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1: Es la 1:32.

0: Son las 2:02.
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1: Son las 2:32.

0: Son las 3:02.
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1: Son las 3:30.

Bueno, con el permiso de Guantanamera, de Guantánamo, de Cuba, de todos los cubanos, les vamos a contar la historia de mi amigo Juan Primavera.

Había que ver a Juan, oye, había que ver a Juan por la playa de la cantera con esa extranjera, con su traje, su terno puesto, su corbata bien apretada, con un solajero de pie, un calor que asaba, pero él iba con su traje y con la extranjera enganchada al brazo. Oye, qué swing. Y la gente

hágame el favor, ¿eh? Y Juanito le dio el cambio al taxista, y eso que nada más que tenía 300 pesetas. Juanito era un caballero de los que no se ven en el mundo entero. Juanito era mi amigo, Juan, ¿eh? Era mi amigo.

0: ¿Tú crees que la bro le habló de la vida en sí, de la vida?
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Bueno, parece que Juan le dio caña a la extranjera, pero yo tengo mis dudas. Porque Juan tenía un callo en la mano, él tenía 33 años y después se quedó sin callo. Yo no sé por qué, te lo voy a contar, la verdad. A ver, un momento, maestro, a ver, paren ahí. La verdad es que Juan se casó con la extranjera, porque el padre de la extranjera estaba rico perdido. Claro, Juan no era bobo, era listo. Y ahora viven en la playa del Inglés, en el sur de la isla, y tienen un apartamento, tienen un bungalow, tienen un chalet, y tienen todo lo que se puede tener, hombre. Juanito Juan es un monstruo. Él sabe con quién se casa y a quién se lleva a la playa. Él sabe. Y la verdad es que tuvo una familia numerosa, casi 10 hijos. Y los 10 tocan en una orquesta que me parece que se llama la Orquesta Deliciosa. Yo no sé por qué le pusieron el nombre a esa orquesta. Me da que es por algo de la madre, de la extranjera. Pero al bandido todavía se le ve de vez en cuando, se le ve paseando por la playa de las canteras. Eso es un diablo, hombre. Casado con 10 hijos y los domingos se le ve todavía por la playa de las canteras. Bandido, que era un bandido. Váyase para su casa. Bandido, con la familia.

0: Son las 4 de la madrugada.
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1: Son las 4:33.

0: Son las 5:02.
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1: Son las 5:33.

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0: Son las 6:02.
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1: Son las 6:32.

0: Son las 7:02.
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1: Son las 7:32.

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1: Son las 8:03.

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1: Son las 8:31.

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1: Son las 9 de la mañana.

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0: Bueno, señores, saludos, ¿qué tal? Muy buenos días a todos y todas, sean bienvenidos, sean bien hallados.
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0: ¿Cómo se amanece el día hoy para hacer fin de semana? Viernes, weekend, marcha tope, timple, fandango, guitarras.
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0: No está muy del todo mucha calima, mucha tierra. Hoy mismo, otras veces, en la época que estamos, gana el sol. Y hoy precisamente no. Hoy no está el día como para tirar voladores, como el otro que dice, ¿no? Pues está. Se ve. Pues eso, ¿no? Parece. No es que vaya ni a llover ni nada, ¿no? Pero está el día toldado, atoldado, como decía Juanito Seguíe. Está el día toldado. Mucha tierra.

0: Buenos días, Sergio, compañero de fútbol de Tamaragua. Buenos días, por fin es viernes.
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0: Sí, por fin es viernes. Weekend, marcha a tope, timple, fandango, guitarra, jolis, mujeres alegres, divertidas. ¿Qué más? ¿Qué? Como decía los Fittipaldi, esto decía: no me pise que llevo chancla y suéltate el pelo y luego el sujetador.

0: Y las chicas son guerreras. Las chicas son guerreras también. Las chicas son guerreras en el fin de semana. Cuidado, a tope. A tope. Dice las estadísticas, según la Complutumense de Salamanca, que se liga más en tres semanas que el fin de semana. Que hay, bueno, quizás no sea la encuesta esa la más acertada, no. No es que se ligue, es que se consigue más entre semanas, tiene más probabilidades de encontrar pareja estable en tres semanas que el fin de semana.
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0: Según la Complutense de Salamanca, donde se lleva todo a examen, a los porcentajes y todas esas historias. Ahí está Tejano se llama el de las encuestas. El Tejano.
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0: 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El de las encuestas que dice que cuánto vota, que si vota por aquí, si vota por allá. Pues según allí dice que sí, que tres semanas tiene más probabilidad. ¿Por qué? Porque el hombre está trabajando. El hombre está como es él. Nada, esto de playuki, desodorante, colonia, dancing, taqui taqui, taqui cuá, ¿no? No. El hombre que es hombre se levanta por la mañana, coño, a trabajar. Ahí. Y el que... ¿Me entiendes? Y eso que todavía hay hombres que se levantan por la mañana y sacan un perro a mear, a país o lo que sea. Hace las cosas de la le encarga. El perrito, si es como yo hablo por experiencia propia, cuando... Yo estaba con la compañera sentimental. Ay, un perrito. ¿Sí? Apareció la señora Fleche y la bondiguilla. ¿Eh? Dos perritos y tal, igual, en la cartilla de... La cartilla de nacimiento y todo eso, porque tenía una cartilla y todo. Me daban apuntadito el nombre allí,
1: ¿eh?
0: Y claro, pero ¿qué? ¿Dónde está el problema? Que el problema por la mañana es que el perro tiene que salir a hacer sus necesidades peritorias por la mañana. Hay que sacarlo porque ellos solos no van a ir. ¿Vale? Yo tenía esto, tenía los dos perros estos a mi cargo, y por más que le abría la puerta, pues yo en la casa terrera le abría la puerta del chalet, y no te iba ni nada, sí, se movían ahí fuera, veían cómo estaba el tiempo, pero no eran capaces de ir ellos solos a cagar para allá, para el coño. ¡No! Tenía yo que ir con, si yo no iba con ellos, no, las señoritas no. ¿Eh? Eso me llegó a pasar a mí. Yo lo cuento como experiencia.
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0: Está viendo, Sergio, yo lo siento por ti. Si tiene que sacar el perrito a miar, yo hoy mismo vine yo tarde, mira la hora que es. Porque tuve que sacar el mío.

0: Hoy juega el Betis, el Madrid, juega también La Palma.
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0: Pero también hay que animar al amigo Pedro, el del pregón, en las fiestas de San Mateo, ¿no?
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0: A mí también, el amigo este que me está poniendo aquí en el WhatsApp.
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0: Dámelo a mí también, los ánimos, compañero, que me estás escuchando. Buen día, hola. ¿Para fumar? ¿Cigarro? ¿Dinero? ¿Banco? Vale. No, es que no te... Ve para adentro. Bueno, vamos a poner un poquito de música para atender a una señora que acaba de venir por aquí para adentro. A verme.

0: Bueno, pues las chicas son guerreras, pónganse guerreras. La cena de las mujeres que tienen ya último día para... Estamos en el último día para pagar. El domingo, día 6, dice. Y un domingo, ¿quién va a venir a pagar un domingo? Para Fuerteventura es el día 10, el último día. Estamos ya también en las últimas 10 plazas. No sé si habrá venido alguno más, pero sé que en esta semana me dieron que había faltaba. Con 10 plazas seguíamos adelante. Y si alguien está todavía pendiente para o indeciso o algo... está tiempo, está tiempo de ir a disfrutar de esos dos días, tres días en Fuerteventura. Así que ahí estoy yo, que voy a ir, Valentín y la gente, y la mujer irá, pues, que yo vaya, que tal, que guay. Vamos a ver. Eso dijo un ciego y nunca vio. Vamos a ver. Pues vamos a ver, vamos a seguir. Que se nos echa el tiempo encima. No sé cómo lo lleva, no sé cómo está la peña, la vasca, la trulla por ahí. Pónganse firme que está llamando el señor Miguel a la radio. Miguel, buenos días.
1: Buenos días, Javier. Esto no es ninguna dictadura, Javier.
0: ¿Cómo?
1: Nadie tiene por qué firme, porque ya yo no soy militar y esto es una dictadura.
0: Miguel, vamos a ver. Yo estoy hablando militarmente, ¿vale? Estoy hablando que cuando se entra una autoridad, una, ¿cómo se llama? Una superioridad. O sea, no hay dictadura, pero tú vas a visitar a los príncipes y a la reina y a Sánchez o lo que sea. Tú no te inclinas, le haces reverencia. Le
1: saludas. Contra Sánchez no, contra el rey. Sí,
0: y a Sánchez también, tiene que ponerte firme delante de Sánchez, coño.
1: No, Sánchez no.
0: Bueno, pero.
1: Un traidor a la patria.
0: Ahora Sánchez es un traidor a la patria.
1: Sí, es un traidor. Uh-huh.
0: ¿Y eso por qué?
1: ¿No viste que te llamaste?
0: No, yo no he visto, Miguel. Yo sé que ayer me llamaste 10 veces ayer, 10 veces para no exagerarte, que no sepa qué coño me llamas 10 veces en la hora que estoy siempre durmiendo, Miguel.
1: ¿Entregaste al coche?
0: No lo he entregado.
1: ¿A qué espera?
0: ¿Cómo que a qué espero? ¿A qué espero? Miguel, a que tener poco tiempo. Esta semana yo no he podido, que estoy aquí en la lanzadera todos los días. Hasta que venga Rosy de las vacaciones.
1: Vale.
0: Yo no puedo estar en misa y repicando al mismo tiempo, Miguel. Sí, puedo esperar un día más, un día menos, pero ya tengo ya los papeles y todo. Aquel papel de allí no sirve.
1: Vale.
0: ¿Y tú qué? ¿Tú qué?
1: Estoy bien, estoy en mi casa.
0: ¿Y cuándo te toca ir al médico?
1: El lunes tengo una analítica general, el de orina de sangre, por 2 días, y
0: Espérate un momento, Miguel.
2: En contacto en nombre de Telefónica para informarle de una incidencia relativa. De que transcurran 30 días desde su emisión para evitar la suspensión de sus servicios. Muchas gracias por su atención.
1: Paga el teléfono, Javier. Paga.

0: al telefono, Javier.
1: Miguel, me llevan llamando de Endesa, Miguel. Llamas ahí y dices, no, mire, no, usted no, ¿qué tengo que pagar? ¿Qué tengo que regular?
0: Al
1: Están
0: RUC.
1: para chuparte la sangre. Yo pertenezco a mi compañía O2 y me llama los de O2, el 11, el 15, no sé cuánto, y yo te llamo y te dice, hola, mire, tiene usted una factura pendiente, o mire, tiene no sé qué, o se pasó de megaplano, o lo que quiera que sea, ¿vale? Pero es el teléfono que yo contraté, no un número ahí que te llama ahí para que... Tú no sabes que han vendido un montón de ¿cómo se llama esto? De información fidedigna, la han vendido, tú no lo sabías eso.
0: Esto es denunciable,
1: Ah, pues es denunciable, Miguel, pues se ha vendido un montón, te lo dicen ellos mismos. No se puede hacer nada por teléfono.
0: vale.
1: Vale.
0: Pues yo he cogido, lo digo por el banco, el día 24 de la
1: 920 y no
0: luz agua.
1: sé qué, por culo.
0: Ahora me vino el seguro de la casa, que hablo por el banco, hoy le hago el liquidación yo. Ahora estoy esperando que me haga un viso un amigo ahí para pagar, que son 32 euros, porque tengo que pagar el seguro de la casa los meses. Y ya está.
1: Y la vida sigue, Miguel.
0: Y 20 euros que pago el teléfono.
1: Mira, ¿qué te iba a decir? Que Feijóo y aquel dice que Marruecos es el culpable de la inmigración.
0: No, el culpable es Sánchez. Ya te lo mandé
1: Pero vamos a ver, Miguel. Miguel,
0: precisamente.
1: vamos a ver,
0: Pero
1: porque Begoña trapicheó con marihuana y todo.
0: con droga.
1: Vale, y entonces le mandaron eso, ¿por qué?
0: A ver, déjame hablar. Begoña Gómez,
1: Sí.
0: según tengo entendido, inteligencia marroquí, la cogió con un cargamento de droga.
1: Sí.
0: Antonio Sánchez de personaje y le dijo que le daba el Sahara total.
1: Sí.
0: Así fue, le dio el Sahara total. Ahora y Ceuta y Melilla.
1: Pues si no,
0: Mira,
1: espérate un momento, Miguel, vamos a ver. Si no, ¿qué le pasaba a Sánchez? Si no.
0: mataba a la mujer, porque en Marruecos, para que lo sepa la gente, existe la pena de muerte.
1: Sí.
0: ¿Sabes? Al chico que con droga, con cocaína en Marruecos, se condena a la muerte. Y la pena de muerte en Marruecos existe. Por eso muchas personas
1: Sí.
0: se creen que saliendo de vacaciones a otro estado, a otras naciones, no
1: Sí.
0: existe la pena de muerte. Y
1: Sí.
0: la pena de muerte existe en varios países. Ahí si la hace, la paga. Ahí te cogen en Marruecos
1: Pero la mujer
0: un
1: de Sánchez,
0: asesino.
1: coño, no era cualquiera.
0: Pues ni la mujer está aquí ni nada. ¿Qué hacía esa en Marruecos? Con droga.
1: Yo qué sé, sería para consumo propio, yo qué sé, Miguel.
0: Sí. Una tonelada de droga, para consumo propio. ¿Unas cuantas toneladas de droga?
1: ¿Tonelada?
0: Toneladas, ni toneladas.
1: No sé, Miguel, yo no...
0: Pues te estoy diciendo. Yo te lo mandé por WhatsApp. Lo mandaron a mí, ¿sabes? Y resulta que esta mujer ha trapillado con todo, ¿sabes? Ha trapillado con todo, ¿sabes?
1: ¿Y cómo vendía después de la mujer de Sánchez la droga esa cosa?
0: Se vende los muertos, bien. Todo.
1: Se vende en un momento, dice. Ah, Miguel.
0: Se vende en un momento, bien.
1: Y
0: Todo son
1: Miguel,
0: muchos estudios que se hacen.
1: vamos a ponernos, tú quieres salir de la ruina, vamos a poner un negocio de eso.
0: No, no,
1: Yo
0: yo no.
1: hago de pantalla.
0: Yo no,
1: Tú que
0: Javier, yo
1: conoces
0: no.
1: el mercado, bueno, tú ahí abajo sí, claro que conoces el mercado bastante bien.
0: Pero yo no me dedico a eso.
1: No, bueno,
0: Yo
1: pero
0: no.
1: coño, nada más que saque dando un pelotazo bueno.
0: No.
1: Y después, lo que, después tenemos que retirarnos.
0: No, yo no.
1: Nos ponemos aquí, tú ahí ya.
0: Resulta que la mafia no te deja retirar, Javier.
1: ¿Que la mafia no te deja de retirar?
0: No te deja retirar. Mira que entra ahí en un sistema de eso, ¿sabes?
1: Toda la vida tiene que seguir en eso.
0: Exactamente. Y después hay mafia que te vende la droga, te vende a mojón media tonelada o una tonelada. Si se mete la por tal sitio. Y están esperando, ¿sabes? A ellos meter más tonelada por otro lado, ¿sabes? Y caes tú. Y mientras la policía contigo mete por otro lado 10, 12 toneladas de droga, ¿sabes? Te venden a ti como plato. Así que te digo, ten mucho cuidado, o al menos ya te ven en la cárcel 20 años de cárcel, ¿sabes?
1: Yo, Miguel, si yo voy a hacer eso, yo voy a hacerlo con un container entero. Yo no me voy a cagar las manos con dos sacos de eso, porque si... tienes que ser poderoso, tienes que tener dinero para no entrar en la cárcel y para que las autoridades te respeten.
0: No, Javier.
1: Sí.
0: Javier, más poderoso que tú, se lo han cargado. ¿Sabes? Se lo han cargado. ¿Sabes?
1: Pues por eso.
0: Y cuando tú te das cuenta, te ves amarrado por todos lados. Y todo lo que tienes te lo quitan y hasta tu casa y te dejan tirado a la calle. ¿Sabes? Así que te estoy diciendo, Javier, que dígate a trabajar, que el dinero...
1: No, mire, ya por donde voy yo, yo me jubilo ya. No, pero que por lo visto que Feijóo, Miguel,
0: y eso lo digo,
1: te iba a decir eso porque Feijóo dijo ayer en el Parlamento que toda la culpa de eso es de Marruecos, que Marruecos. Lo dijo Feijóo. Ahora lo que no dijo fue cómo va a solucionar él eso, porque yo soy Pedro Sánchez, y saco por pata.
0: Eso lo solucionaba yo en 5 minutos. Si matas a los cabecillas, ¿sabes? Yo pongo ahí un escuadrón. Sí. Y al primero que entre le vuelvo la cabeza. ¿Sabes? Pues buena frontera. Y se acabó. Ya los demás mira para atrás. ¿Sabes?
1: Bueno.

0: Bueno, vamos a seguir avanzando. ¿Qué hora es ya? ¿Qué hora es? Las 10 de la mañana van a ser. Faltan como 4 minutos, 3 o 2, por ahí. Una de las cositas, esta tarde tenemos el programa de Parrandas en la radio. Hoy con una estupenda parranda, maravillosa. Los Chanos. Intentaremos estar a las 6:30 de la tarde en el comienzo, a través de Facebook, a través de las ondas de la radio en directo. Los Chanos, ¿vale? Y luego, los que quieren ir a bailar después por la noche ahí al club de la Vega de San Mateo, pueden hacerlo también. Bueno, no sé, esta noche es el pregón de la fiesta. Pues no sé cómo. Bueno, hay gente para todo, Los que quieran bailar, los que quieren ir al pregón, los que quieran ver fútbol, yo qué sé, para toda gente. Buen día.
1: Buenos días, Javier. Soy Ignacio.
0: ¿Qué pasó, Ignacio? ¿Qué tal?
1: Hoy hay todo. Hoy viene, toca el viernes, ¿no?
0: Claro, fandango, tiempo y guitarra.
1: Y mujeres y hombres.
0: Mujeres alegres y divertidas.
1: Contentas y felices y de todo.
0: Claro, claro, claro.
1: Que se lo pase bien estos días.
0: Sí, 100%.
1: Que se lo pase
0: bien. Sí, claro, claro.
1: Hay fútbol, hay carrera de coche la otra semana. Y todo eso. ¿Todo bien por ahí? Suponete que sí, todo bien.
0: Atado y bien atado, bien atado.
1: Nada, aquí hace calor. Yo voy ya un rato bueno haciendo la comida. Hoy toca macarrones. Y estoy ahí, y escuchando la emisora también. Y nada, un saludo a todos y a todas. A Chicha la Huesa, a la enfermera, a Chicha la San Mateo.
0: Vamos a ir por parte, Vicente, vamos a ir por parte. Vamos a ir por parte porque yo intento todos los días de ayudarte, coño, y no me hace caso. No me hace caso, Vicente. Y yo intento todos los días de ayudarte.
1: A ver, ¿qué vas a decir hoy?
0: Te voy a decir. Tú, por ejemplo... Si tú quieres
1: coja la guagua voy a verla a ella.
0: No. Porque tú no puedes plantar un saco de papas y recogerlo mañana. Vicente, tú, las papas llevan un proceso. Hay que plantarla, hay que regarla, hay que quitarle la hierba, hay que echarle guano, hay que atenderla para que después coger el fruto de todas esas papas. ¿Vale?
1: Sí.
0: Entonces, tú, un consejo que te voy a dar, tú haz lo que tú quieras, ¿vale? Pero yo como un experto en el señor amor que soy,
1: sí,
0: trato de ayudarte por el aprecio y por el cariño que te tengo, ¿eh?
1: A
0: ti, por lo que yo he detectado, te interesa mucho la enfermera, te gusta la enfermera, la ves atractiva, la ves
1: alegre y contenta,
0: todo muy bien. Entonces tú tienes que coger un día, o sea, un día sí o un día no, o dos días, tú calculas más o menos, porque tampoco le puedes dar a la enfermera todo ahí a más no poder, porque eso lo que hace es que la emborracha, ¿vale? La emborracha de ilusión y de esto. Entonces eso es una cosa que tiene que hacer lo que yo te voy a decir. Tú coges, por ejemplo, hoy es viernes,
1: sí,
0: y le dices, Javier, a mí me llamas, como ahora, Javier, mira, hoy por favor, yo no quiero saludar hoy a nadie, ni a Chicha, ni fulanita, ni la feria, ni aquí, ni allá, ni nada, ni mi madre, ni nada. Hoy, por favor, déjame que me vuelque con la enfermera. Vale, enfermera, hoy es tu gran día. Hoy es mi día, el fin de semana voy a pensarte, voy a soñarte, voy a vivirte, voy a respirarte, pero no quiero saludar hoy a nadie más, solamente a ti, enfermera. Quiero que seas mi pececito en mi pecera. ¿Me entiendes?
1: Sí, sí, sí.
0: Y ya está, y más nada. Eso la hace a ella sentirse infeliz. Coño, me saludó a mí nada más. Y después mañana, o mañana no, bueno, ahora el lunes o el martes, el día que te parezca. Tú llamas, Javier, ¿qué tal? Buenos días, ¿cómo estás? Todo aquí, mira, Calima aquí, viento en el sur, todo lo que tú quieras, tal. No, para pa saludar a mi madre, a Chicha, a Fulanita, a Fátima, no sé quién, a lo que tú saludas, ¿vale?
1: Sí.
0: A todo el mundo, menos a la enfermera, ¿vale? Entonces,
1: ¿Y por qué?
0: Porque ya ella sobre la marcha dirá, ¡ay! Y este chico que me saludó el otro día tan efusivo, hoy no me dice nada, hoy me deja apartada. ¿Me entiendes?
1: Ah, vale.
0: Claro. Entonces, ella... Entonces, tú al día siguiente vas a decir, no, saludo a fulana y hoy vamos a saludar a... Vamos a quitarle el arresto a la enfermera y vamos a saludar a la enfermera porque sí, es que...
1: ¿Una semana el resto?
0: No, una semana no, tanto no. Dos días, por ahí, más o menos.
1: Sí.
0: Porque mucho no, porque si no te coges, te mandas carajo también, ¿me entiendes?
1: No.
0: Esto que quede aquí entre tú y yo, no vamos ahora tampoco, ¿me entiendes? Porque si no, es que se te viene arriba, Vicente.
1: Sí, claro. ¿Si está cuñando o vos?
0: No creo que esté cuñando, no suele, es que ahora es, no, coño, puede ser, sí, a las 9:30 se pone a desayunar. Ella desayuna...
1: ¿Cómo está conectada a WhatsApp?
0: Sí, ¿tú sabes qué desayuna ella? Sí. Ella se desayuna un tomatito a la plancha,
1: sí,
0: con su huevo frito y tal, sus lasquitas de bacon que compra, por lo visto, en el supermercado Liberdino,
1: sí,
0: y que compra allí, y en Tafira, ¿eh?
1: ¿Desayuno?
0: Sí, para desayunar, pero después...
1: ¿Y para qué come?
0: Ah, no, ya que come, no sé, después, no sé, pero ya desayuna fuerte,
1: Ya.
0: Según tengo entendido, yo porque un
1: zumo o algo, ¿no sabes?
0: Sí, bueno, pero...
1: Una pera, una manzana, un plátano.
0: Y otra cosa que debes tú de hacer después, el lunes... No sé, a ver, estamos a principio de mes. Bueno, ella va a la peluquería creo que los últimos días de mes. Entonces tú le dices, enfermera, me gustaría poderte acompañar a la peluquería. Y ella te va a decir, no, yo voy sola, tal. No, yo quiero acompañarte.
1: ¿Vale?
0: No, Vicente, las cosas no se solucionan con dinero.
1: No,
0: que va. No, es como tú ahora vas a decir, no, venga, te invito a comer con calamares. No, tú vas ahí y le dices a la peluquera, mira que de esta señora, por favor, usted me puede guardar todos los pelos, la punta de los pelos que le ha cortado. Y tú sabes cómo se emociona ella, saber que tú vas a coger ese pelo de ella y lo tendría es un millón. ¿Qué haría ella por la noche con ese millón? ¿Tú qué harías con ese millón de pelo por la noche?
1: Debajo de la moda lo pongo.
0: ¡Ah! ¡Eso la deja loca! ¡Se queda loca! ¡Se derrite! Coño, Vicente, contrátame a mí como abogado, págame un sueldo, yo te digo, y tú verás que en un mes la tienes ahí contigo.
1: Ay, ya ve.
0: Y no, si... Gástate el dinero en mí, no le vayas a invitar a calamares, ¿eh? Pues si lo más que comí ella es calamares, Vicente. Lo más que comí ella es chuletón, y lo más que come... ¿Me entiendes? No le puedes invitar más de lo mismo. ¿Me entiendes? Es como tú ir a buscarla en un coche. Si tú imagínate que tú vayas en un coche, yo qué sé, un Honda o un Ford,
1: sí,
0: blanco, a buscarla. Y
1: las puertas se abren para arriba.
0: Con ese coche, entonces sí tienes que ir. No puede ir con uno igual que el que tenga ella. Yo no sé qué coche tiene ella ahora, porque ahora no sé. Yo no sé qué coche. Bueno, sé que es blanco. Sí. La marca no me acuerdo, porque yo sé que me llevó aquí, de aquí, me recogió aquí en la esquina del Malou, y me llevó hasta el aparcamiento ahí a la salida del pueblo de aquí de Santa Brida, a la salida. Sí. Me llevó hasta allí en el coche ahí, y está, sentado atrás.
1: ¿Y adelante
0: no te... No, adelante iba otra señora ahí con ella.
1: Vale.
0: No, pero me sentó atrás allí, ya, que sí, había libros de los nietos y botellas de agua y... dos bolsos de... ¿Qué te voy a decir? No es muy cuidadosa, para el coche no es muy cuidadosa.
1: ¿Y esto
0: yo,
1: la casa?
0: No sé, yo ahí no he llegado, Vicente. Yo hasta ahí no he llegado, no. En el coche sí he estado, ya digo, me llevó. Y no muy cuidadosa. Cosa que me gusta a mí, que no sea muy cuidadosa, porque el coche es para lo que es.
1: A mí me gusta la limpieza, ¿sabes?
0: No, yo en la casa no sé. Yo me imagino que... Sé que tenía una señora para limpiar. Porque ella trabajaba. Trabajaba y tenía una señora para limpiar. Pero ahora como se jubiló, yo creo que no...
1: No, ya.
0: No tendrá a nadie, no sé, o lo limpiará ella, o mejor no, yo qué sé.
1: La radio está cagando un pedo.
0: Sí. Ah, mire, me está escribiendo, dice que come aguacate y jamón. Me dice, yo desayuno aguacate, jamón. Y dice, no me merezco ningún arresto.
1: Ella está escuchando hablando a los
0: está otros. Claro que te está oyendo.
1: Hola, guapa, ¿qué tal? Como mixta.
0: Dile una poesía, Vicente. Dile la poesía esa que tú quisieras hacer zapato. Si ella fuera cafetera, tú fuera...
1: Tú sabes, yo no.
0: A ella le gusta mucho. Si tú fueras cafetera...
1: Le gusta mucho. Turu. Le gusta mucho. Turu.
0: Ah, coño, mira, también está bonito. O dile aquello... Cántale, dile la poesía esta que te voy a decir. Mi salón está de fiesta. Hoy mi corazón está alegre.
1: Contento, está pum pum pum pum pum.
0: Porque viene a visitarme la mujer.
1: El corazón está contento. Pum, pum, pum, pum.
0: Mi salón está de fiesta.
1: En los dos años lo río.
0: Ay, Vicente. Tú en mi caso, a mí para que tú veas que tú la consigues.
1: Sí la consigo.
0: Sí. Mira, coño, mira aquí. Yo sé que aquí una canción muy bonita. Y se la dedica a Vicente.
1: Claro, se la dedico yo a ella.
0: A ella le gusta mucho a este hombre que canta. Le gusta a ella mucho a este hombre.
1: ¿Rafael?
0: No, que Rafael no... Este, Joan Sebastián, a eso le encanta.
1: Una vez
0: me compró un Perendai y me dijo que le pusiera Salvador Santana, Leo Dan y Joan Sebastián. Y a mí me encanta Joan Sebastián, es un hombre que me encanta. Además se parece a mí cuando yo era nuevo.
1: Anoche yo escuché la radio, las canciones, me gustó.
0: Y esta canción, Vicente, si tú pudieras vivirla con ella, serías maravilloso.
1: Y si lo canta Lorenzo, la canción esa Lorenzo que canta es... tú lo puedes tocar siempre ahí.
0: Sí. Gaviota.
1: La gaviota.
0: Sí.
1: Hoy saludo a mi gente, mi familia en Moya, Estocón Alto, a mi tía, tengo dos tías, viven en Moya y Estocón Alto, una tía también. A mis primas, un primo mío que vive en Moya.
0: ¿Vas a visitarlo?
1: Y a todo que cumple años, todo y a todo y todo eso. Y un feliz semana, que se lo pase bien la gente que vaya a la fiesta, a bailar, a todo eso.
0: Saluda a Carmen.
1: Carmen, un saludo a Carmen Sardina.
0: Sardina, Carmen, ¿qué pasa, tía? ¿Qué?
1: Y ahora empieza la fiesta de la orilla.
0: Ah, la orilla Sardina, la fiesta ahí, porque baile con él. Vicente, que los tenemos que ir.
1: Hoy esta noche yo juego en Las Palmas y en Madrid.
0: Vamos a ver si lo vemos, a ver.
1: Bueno, un saludo.
0: Venga, ¿le ponemos la canción entonces?
1: Sí, ponla, a ver.
0: Venga, vamos a poner la canción esta que seguramente le gusta ahí a tu novia.
1: Venga.
0: A tu novia, ¿vale?
1: A mi querida.

0: Bueno, vamos a seguir avanzando. Tengo una señora aquí que me dice que tiene un precioso vídeo con esta canción. Buenos días.
1: Buenos días.
0: Que tiene un precioso vídeo con esta canción de amor.
1: Sí, señor.
0: Dice, ¿qué te dice a ti? ¿Qué es lo que te dice la canción?
1: Hombre, la canción me dice lo que yo pienso. Que en verdad, aunque tenga frío, le da miedo el fuego.
0: Pero es porque tú... Porque, digamos, se refleja en ti eso. Tiene frío, tiene...
1: No
0: quiere volverte a enamorar.
1: Yo creo que no. Ella.
0: ¿Por qué?
1: Yo creo que no me enamoro tan fácil.
0: Hombre,
1: puedo querer a alguien, puedo entrar de todo de mi vida, lo que sea, pero enamorarme no creo. Que va, para que voy a engañar a nadie.
0: ¿No crees en el amor?
1: Ya no creo en el amor, ya está.
0: Ya tú el amor que tenías que vivir y que hacer, ya lo hiciste, lo viviste.
1: Ya lo viví con mi marido, lo viví con otra persona y así terminado.
0: ¿Y qué fue mejor, el amor de tu marido o el amor de la otra persona?
1: Hombre, de la otra persona fue una cosa diferente, muy diferente, porque era más joven que yo, era muy diferente.
0: Ya me vienes hablando ya de la joven. No te conformas, no te conformas, digo, con un 600, sino tienes que comprarte un Mercedes, ¿no? Y descapotable.
1: El descapotable, sí, señor.
0: ¿Qué fresca eres, coño?
1: Me han limpiado el descapotable. Pero mira, tengo ilusión por otro descapotable, ¿eh?
0: ¿Sí?
1: Sí.
0: Bueno, con la gente que tú te mueves, probablemente consigas un...
1: Sí consigo.
0: ¿Con quién tú te mueves, que te mueves con altas esferas?
1: Cállate, que me ha salido tres veces este Sánchez. ¡Bah! Lo he puesto a París. Mi red social, ¿no?
0: Sí.
1: ¿A qué me sigues? ¿A qué me sigues sabiendo que te digo que eres un hijo de la gran puta? Pues lo digo todos los días. Lo que tú has hecho, coge ahora y saca a tu abuelo. Para que estén los dos juntos, los dos sacados. Franco y tu abuelo. Porque tu abuelo no fue menos que Franco. Y Franco no fue malo. Con Franco vivimos bien.
0: ¿Tú crees?
1: Yo sí. Yo no, sí. Yo lo sigo diciendo toda la vida lo sigo diciendo. Y la gente también. La gente está jodido mío. Que Franco, lo que vive con Franco fue muy diferente. Toda la vida. Más respeto. No había violaciones, o tuviste alguna
0: violación.
2: Todavía.
0: Espera un momento. Ahí está bien.
1: Tú no viste ninguna violación con Franco, creo yo. Ni atrevías tampoco a la hermana, no muerto.
0: ¿Todo el recibo? ¿Todo el recibo?
2: No.
0: Vale. Venga, está aquí entonces. Ven. Tú, Franca. A ver, ¿qué pasa ahora con Sánchez, dices tú? ¿Quién te influye a ti para tener ese odio a Sánchez?
1: Sí, me está siguiendo. No, odio no, yo no quiero verlo porque es un político que no es nada. Espera un momentito, que te abro ahora. Me están viendo creo que es un cartero. Todo viene a mi cartero. Hola. Buenos días. Y entonces... A mi Sánchez, sinceramente te lo digo, a mi Sánchez no me gusta hablar de política así, pero si no me queda más remedio, hablo. ¿Por qué? Porque él lo sabe, es que yo se lo digo a él, en su hueso, cuando me lo manda cosas, ¿no? Pero conmigo no quiero ni decir para nada.
2: ¿María del Pino?
1: No.
2: Esto no es el hoyo.
1: Para allá, para atrás.
2: Vale. ¿Esto es para Borges?
1: ¿Para quién?
2: Para Borges.
1: También, para ellos.
2: Pero usted es su suegro, ¿verdad?
1: No, yo de ahí nada.
2: Vale.
1: Gracias, mi niña. Perdona, porque gracias.
2: Vale.
1: No, esto lo hice yo nada más y ya está.
2: Vale, perdón.
1: Venga, se olvida, ¿puedo haber hecho por allí? ¿Allá?
2: No. ¿Era por ahí para arriba?
1: ¿Toca ahí atrás? Arriba. Sí, que hay palomas ahí y todo. A ver. Un cartel, a tenerme cartas a mí de los sinvergüenzas que tengo que andar.
0: Coño, ¿y por qué no lo llevaste ahí? No.
1: ¿A dónde? ¿A la casa? ¿Cuánto? Por Dios.
0: ¿Y está bien el cartero? ¿Es hobby?
1: Mira, por desconocido. ¿Sí? Pero no se acuerda de mí.
0: No, pues no, se lo había dicho. ¿Dónde no se acuerda de mí? ¿Has bailado con él? ¿Dónde lo viste?
1: No, lo conozco de cuando en la época de mi hermano, hasta matar.
0: Ah, vale, pero no lo conoces estrechamente. No, como lo vi muy serio hablando contigo.
1: Por eso que no. No, cuando lo conocemos ya habrá un poco de cachondeo o cualquier cosilla, pero no.
0: Uh-huh. Hombre, ¿le hubiera recogido la carta tú?
1: No, porque yo cojo la carta y se pierde esa carta. Uh-huh. O dice yo que no le llego a la carta, ¿qué pasa? A mí me pasó eso. Uh-huh. Y pasó con mi hijo. Y fue una carta que no fue a juicio, me multaron.
0: Bueno, entonces Sánchez Nanay, ¿no?
1: No, yo mira, estoy yendo a bailar de vez en cuando, no veo nada que valga la pena.
0: No hay hombre. ¿Javier? No hay hombre.
1: De hombre, te dice mentiras nada más, te pide el primer baile, después te quiere pedir el segundo. Digo, no, te dije uno solamente, yo no puedo bailar porque tengo un brazo malo. No,
0: mamá,
1: no.
0: Pero mamá, ahí hay una cosa que yo, desde el punto de vista de una mujer, yo no puedo entender qué mentira dice el hombre. Que, o sea, ¿qué te dice a ti un hombre y qué dices tú que esto es mentira? ¿Por qué no? ¿Por qué es mentira?
1: Me dijo que él iba al baile, o sea, ¿verdad? Que lo veo al baile, perdón. Yo lo veo al baile.
0: Sí.
1: Me dijo que, no sé, me preguntó si yo tenía pareja o si no, yo soy viuda.
0: Sí.
1: Dice... Pues yo estoy con mi mujer porque mi mujer tiene Alzheimer y sí. Me pude escapar hoy para por lo menos desconectarme.
0: Sí.
1: Digo, hombre, ¿qué hiciste? Uh-huh. Es verdad que la persona más sana tiene que conocerme a alguien, tiene que desconectarse.
0: ¿Y tú ves en eso mentira?
1: Sí, claro, una mentira, porque después venían tres mujeres a llevárselo. Digo, ¿tú crees?
0: ¿Que venían tres tías después a llevárselo al hombre?
1: Sí, porque era aprovecho yo con ella. Sí, según
0: pero,
1: ella.
0: Pero yo no entiendo cuál es la mentira ahí. ¿Eh?
1: La mentira fue que, a ver, ¿te está la mujer o no? ¿Una enfermedad? Para mí.
0: Sí, pero. A ver. El hombre viene y te invita a bailar, ¿no?
1: Sí.
0: Vale. Y luego intenta, pues, decirte que. Coño, vamos para ir fuera a dar una vuelta y fuera hablamos para coger fresco, vamos a mirar la luna, por ejemplo, ¿no?
1: No, si me invitan a eso, no te digo, mira.
0: Sí, claro, no, pero no hay mentiras ahí. Te está diciendo claramente que vas a sacar telescopio para mirar la luna. Entonces, tú vas, si te gusta la luna, vas a verla y la ves o llena. O la ves a través del telescopio, pero eso no es ninguna mentira. Mentira fuera que te
1: diga. No,
0: bueno, pero mentira hubiese sido que te hubiera dicho: no, yo soy soltero, yo no quiero saber tal, yo o una mujer. ¿Me entiendes? Eso es una mentira. Pero te está diciendo: yo estoy casado, tengo mi mujer con Anselme. O lo que tenga. Allá él, además, él, porque es una mentira que achacarle una enfermedad a una persona es lo peor que puede haber.
1: Exactamente. Y hay muchos que lo hacen.
0: Sí.
1: Hay muchos que lo hacen.
0: Ah, pero bueno, pero te está hablando claro. Eso es igual que tú. Si tú vas a una corrida de toro y te sueltan el toro, tú sabes que el toro te puede embestir en cualquier momento. Si no, no vayas a torearlo. ¿Me entiendes?
1: Hombre,
0: entonces no es mentira, ¿me comprende?
1: Para mí, si yo me fijo bien cómo habla, ya para mí, o hay alguien detrás de todo esto, o hay algo. ¿Enfermedad? Lo dudo, pero bueno, puedo verla.
0: Mira, si a ti te gusta, si a ti el hombre te gusta, tú te crees hasta que es el arzobispo del Vaticano, ¿me entiendes? Si te gusta, pero como no te gusta, le pone 20.000 problemas.
1: No, si me gusta,
0: no.
1: Yo sigo bailando.
0: Sí, claro, ahí está. Ya está. Pero como no te gusta, pues le buscas defectos y fallos.
1: No, se marchó con ella y ya está, fuera.
0: Bueno, no voy a entrar a discutir porque eso es personal de cada uno y tal.
1: Una exigencia a ella, ¿sabes?
0: ¿Cómo anda la mujer de Zelensky? Porque por Zelensky, mira, por Zelensky no te voy a preguntar, porque te está engañando.
1: ¿Es Zelensky?
0: Zelensky te está engañando a ti.
1: ¿Quieres que te diga una cosa?
0: Sí.
1: ¿Sabes lo que me mandó?
0: ¿El qué?
1: El carnet de identidad. Para que lo leyera todo. Yo, madre mía. Y ahora, y este hombre no es de Ucrania, es de Jerusalén.
0: No me jodas, ¿en serio?
1: Lo dice allí, lo tengo, si quieres te lo mando, a que tú lo veas.
0: Y te mandó, coño.
1: Sí. El carnet de la copia, ¿no? El carnet de en WhatsApp, no, en allí mismo.
0: Pero vamos a ver, ¿está bien con su mujer o no está bien con su mujer?
1: Está bien con su mujer y yo lo mando que sea bien con su mujer.
0: Sí, tú le dices a él que por la mujer de... Pero es guapa ella, yo no la he visto nunca.
1: Ella es guapísima.
0: Sin embargo, la mujer de Sánchez me parece bastante atractiva. A mí me gusta como viste.
1: Esa mujer tiene una polla, tío. La quiere.
0: Oye, tú ves, a mí me gusta. ¿Qué quieres que te diga?
1: ¿Te gusta ella?
0: Sí, me gusta. Oye, que me...
1: No, ella tiene una cara de zorro de cojones, ¿eh?
0: Bueno, pero... a mí me gusta. ¿Qué quieres que te diga? Y Leticia, la mujer del rey, más todavía.
1: Sí. ¿Más todavía?
0: Sí. Hombre, y ya, donde esté Ayuso, que se quiten todas, ¿eh?
1: Ah, bueno.
0: Ya,
1: bueno.
0: Ayuso es aparte. Bueno. Ayuso, con Ayuso me voy yo a una playa de Tailandia y me estaría allí...
1: No, se falta, ¿te viene aquí a la Maresto? Eso no tiene nada que ver.
0: Ayuso no viene para acá, para la Maresto.
1: No, a saber tú, mira.
0: Ayuso, ¿para qué?
1: ¿Sabes quién salió ahora?
0: ¿Quién?
1: La hija del rey, ¿cómo se llama ella? La segunda hija del rey.
0: Felipa,
1: Elena. Con el hijo, salió como que tiene también, está metido entre esa gente. Agüita. Y ya saltar ¿cómo se llama?
0: Saltará eso en cualquier momento, salta eso.
1: Sí.
0: De todas maneras, yo no quiero, porque tengo un buen amigo que se escribe con Ayuso y, ¿me entiendes? Un muchachito que se llama, sí, Alejandro, que es de allí, es jovencito, sí. 20...
1: Ah, sí.
0: Él un día estaba hablando, íbamos a jugar a fútbol juntos, ¿no? Y él me lo dijo y tal, dice, mire, pero no sé si a Ayuso le gustan como a ti los niños, que eres una, tú eres una saltacuna, ¿no quieres decir que los quieres más jóvenes que tú?
1: Ayuso no he visto yo en ese tema de hombre, no he visto nada, pero sí he visto que miente.
0: ¿Quién?
1: Si ve, sé que miente, sé que va a fastidiar el Estado. O sea, que ella también es una de ellos, agüita.
0: Ah, Ayuso.
1: Por mi guapa que sea, es una de ellos.
0: No sé, yo no.
1: Está zorra, está calladita. Ya se va a declarar más cosas, ¿eh? Se va a declarar más cosas.
0: Vamos a darle tiempo al tiempo.
1: Sí, ojalá lo de Marruecos se retire pronto, ¿eh? Ojalá.
0: Vamos a ver, esto de Marruecos no lo veo muy claro yo.
1: Se lo pido a Dios porque hay ahí un cuartel en escondido.
0: ¿Pero por qué sabes tú tanto de eso?
1: Coño, porque yo si soy adivina, ¿por qué voy a saber yo?
0: No, y eso porque tú lo has echado, lo has visto en alguna bola, la bola o alguna...
1: No tengo bola. ¿Qué tiene bola de tú?
0: ¿Tú lo has visto en las cartas? ¿Lo has visto?
1: No, ya se salió a la luz. Entonces,
0: ¿Tú le puedes echar las cartas a una persona sin que ella lo sepa?
1: Pero que yo no he hecho cartas, coño.
0: ¿Eh?
1: O sea, que yo no he hecho cartas.
0: ¿Cómo que no he hecho cartas?
1: Que no, esta chica te ha mirado, siempre te ha mirado los ojos tuyos.
0: Ah, vale, tú no eres de carta, tú eres de los ojos.
1: Yo soy de foto, yo soy de foto.
0: Sí, exacto, sí, o sea que tú ves la profundidad de los ojos, digamos.
1: Es un poco increíble, ¿eh? Es un poco increíble, pero yo me lo terminé creyendo. Al final digo que yo soy de foto. Yo soy de mirar fotos y ver la profundidad de la persona, lo que sufre, lo que no sufre, lo que es, lo que no es, en fin.
0: Bueno, sí, a mí me acertaste, me dijiste que una rubia me estaba... pero sé que me está pasando a mí últimamente.
1: Ay, te está pasando cosas, sí.
0: Sí, me está pasando, y me estoy pasando que estoy llegando aquí y me estoy desmayando fijo. Yo lo he dicho ya varias veces. Coño, ¿quién
1: coño? Mi madre, te vi con tu madre en el perfil.
0: Sí.
1: Y yo, joder, coño, la pobre madre la veo como sufrida.
0: ¿Mi madre?
1: Tu madre es muy sufrida.
0: Sí, mi madre ha sido muy sufrida.
1: Se ve que pero se ve una cantidad enorme, ¿eh?
0: Pero que se me está reflejando en mí.
1: Ella la muerte te quiere un montón, eso sí, verdad.
0: Hombre.
1: Ella llora por ti más que por tu hermano.
0: ¿Que llora por mí más que por mi hermano?
1: Sí. Ella llora. Ella llora y se mantiene al lado tuyo, te se queda como que hasta te sonríe.
0: Sí.
1: ¿Eres tú? Tú eres el principal para ella, punto.
0: Pero yo, ¿qué tengo yo? Porque yo sí que me he notado yo que me noto cansado por la mañana. Enmayándome, estoy muy, digamos, como si llevara alguien a la espalda. ¿Me entiendes? Me noto como...
1: Cansado.
0: Sí, no, y sobre todo enmayándome. Y llevo un peso aquí en la parte alta de los hombros, no es en la espalda en sí, sino los hombros, como si tuviera llevado a alguien, con tú y yo, un niño en los hombros, ¿sabes? Que para de esto que lo llevan arriba en la pela, ¿eh? Ahí sí, donde sí. Llevo yo la carga que yo llevo.
1: Esa es una envidia que hay por ahí.
0: ¿Eh?
1: Si puede, te jode.
0: Pero es mujer.
1: De mujer, y le gustas tú para ella.
0: ¿Cómo?
1: Le gustas tú para ella.
0: O sea, ella me quiere a mí, ¿pero para sí. qué? ¿Para qué? ¿Para copular o para convivencia o para qué?
1: ¿Hace lo que ella quiera? ¿Se enamora o está enamorada ya?
0: No, a mí los enamoramientos que no se conjuga el verbo amor no me gusta.
1: Ya, eso sí.
0: Tú sabes
1: eso,
0: que yo soy de conjugaciones.
1: Eso no le gusta a nadie.
0: Yo amo, tú amas, él ama, nosotros amamos, vosotros amáis y ellos aman. En pretérito, en pretérito, poco es perfecto.
1: Ya. Yeah.
0: ¿Me entiendes?
1: Pero esas cosas así no, a veces no caben así tampoco, sino que, a ver...
0: No, pero te lo digo, a ver, porque hasta hace 5 años, por ejemplo, yo era joven, podía... Ya va 5 a la semana o 6.
1: Ya está presumiendo, coño.
0: No, coño, pero es que ahora me noto hasta que me cuesta ir a... O sea, no me desplazaría yo...
1: ¿Dónde no te atreverías con un mujer que pueda.
0: ¿Eh?
1: No te atreverías con un mujer que pueda mucho.
0: No es una cosa que, no sé, no...
1: No, te quita la ilusión, por supuesto.
0: Te aburre, te va aburriendo, no. Te va decayendo, te va... Y entonces...
1: Tienes 60 y pico años, ¿no?
0: ¿Eh?
1: Tienes 60 y pico años, ¿no?
0: ¿Y cómo se quita eso? ¿Cómo me descargo yo de eso?
1: No te puedes descargar.
0: ¿No?
1: No, eso fue de la vacuna, cariño. Me han llamado un montón, me lo han dicho.
0: ¿Qué de la vacuna? Igual. ¿De la vacuna de...?
1: La vacuna dejó impotente a muchos hombres, ¿eh? A muchos hombres.
0: ¿Y tú crees que yo esté impotente?
1: Está, no sé.
0: Síntomas, ¿no? No, de 5 años. Yo fui a ti, tú, eso me ha pasado a mí de 5 años para acá.
1: Eso. ¿Cuántos años hace de la vacuna?
0: Sí, es verdad. Si vamos a mirar la fecha, ahora mismo hará 5 años, ¿no?
1: Te digo,
0: pero sí tengo ilusión de decir, coño, pues... Dentro de 5 años más, ya no sé, ¿sabe qué?
1: Y cada vez que tienes más ilusión, menos pasa, que menos te va.
0: ¿Y a ti, o sea, te pasa eso?
1: No, a mí no me ha pasado nada, porque yo no la vacuné tampoco.
0: Pero Tú ahora tienes 75, pero 75 años y tú no puedes ya, tú no puedes sentir.
1: No puedo.
0: No puedes. No puedes sentir, no puedes, no puedes hacer nada porque no sientes.
1: Que me meo. Ay, no me dejes reír, tío.
0: No, tía, verdad, tú no. 75 años no te veo yo.
1: ¿No? Qué pena.
0: Así, te voy a ir a bailar y tal. No sé si te pones a bailar, baila algún bolero o algo y tal. Pero si te intentan apretar, yo creo que tú huyes.
1: Yo no bailo bolero con nadie, no. Así de clarito.
0: Ah, míralo, ahí lo tiene. Lo que me pasa a mí, rehuyendo, rehuyendo el mañana, rehuyendo la cercanía.
1: Yo, el chico que estaba saliendo conmigo, se estaba sacando, porque el no chico, estaba más en el brazo, sí. Estaba sacando. Bueno, ese chico empezó...
0: No, es un hombre, no es un caballero, sino un chico. Tú, como siempre, una bicicleta de carrera.
1: Exacto. Pues lo era.

0: de la puerta. Y estas pastillas, este hombre tiene las pastillas al sol todo un día. Esta pastilla se la manda del doctor Negrín y se hace al sol. Cuando la abro, digo, ¿eh? ¿Esto qué es?
1: ¿Insulina? ¿Esto qué es? ¿Eso es insulina?
0: ¿Esto es de la gran puta? Va, mira, cuando llegué a la casa donde yo estaba aquí en mi casa con Darío, y me llama y dice, por favor, mami, tráeme lo que te llevaste de mi coche. ¿Cómo? Y estoy ninguna ladrona, ¿eh?
1: Lo necesito.
0: Agüita. Yo no soy ninguna ladrona.
1: A ver, dime la verdad. ¿Qué edad tenía el chavalín?
0: Ahí tenía, yo tenía 50 y... No, yo tenía ya 60 años.
1: Sí, ¿y él?
0: Él tenía, 50.
1: O sea, pero tanto...
0: Pero ¿sabes por qué estaba a la viagra?
1: Pero tanto le exigías tú.
0: No, yo no, nunca, solo dije así mismo cuando la vi la viera. Digo, mira, esto es lo que tú quieres, toma. Empieza a dar piñazo por la puerta adentro, muchacho. Hasta que llegué a la cocina. ¿Cuándo, dónde yo te pedí a ti más de lo que tú me has dado? ¿Cuándo, dónde? Con lo mismo que lo hemos pasado. ¿Cuándo, dónde? ¿Qué quieres esto? Si no, es para mí, porque... ¿Cómo que para ti? ¿Por qué? Dilo claro. Dilo claro. Dile que estás con una tía. Estás con una tía, porque estás con una tía. Yo sé que estás con una tía. Que encima se le cortaron una pierna. Dice, no. Ah, pues ya te iré a buscar arriba de la casa, no te preocupes. Para que ella sepa que tiene pareja. Va, para que fue ella. Se la tienen de cara.
1: Voy a dejarlo aquí porque ahora mismo me viene la religión. Y no quiero que tampoco que estén oyendo estas palabras tan... Aunque son muy interesantes, son palabras muy profundas y no quiero... Pero bueno, ya hablaré contigo, ¿no? La conversación siempre contigo es muy grata, muy educativa, eso sí. Y bueno, ya hablaré contigo. O sea, te deseo que pase un buen fin de semana.
0: Pues ya...
1: Ya pues... Rézame, vean.
0: A ver, pues mírate una foto ahí en la... ¿Cómo se llama aquello? Pero mándame una reciente.
1: En el
0: mándame
1: estado.
0: Una reciente. Te la hacen reciente sin gafa y me la manda.
1: Vale.
0: Ven. Yo hago lo que pueda, te rezo.
1: Sí.
0: Si te veo algo...
1: Inténtalo ver. Si me veo algo, dímelo para saber si tengo que encender alguna vela o algo.
0: No, pero tú no sabes qué vela vas a encender.
1: Coño, ¿y tú me vas a decir? Tú me dirás, mira, enciende una vela en vez de blanca, enciéndela, no sé, cada vela representa, velas negras, ahí arriba en San Mateo no se consigue.
0: No se consigue, claro que la gente se la lleva para limpiar su casa, limpiar ella misma.
1: Claro.
0: Pero mira, venga. Yo nunca la consigo.
1: Bueno,
0: la consigo,
1: ¿eh? Hasta luego.
0: Pues venga.

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0: Muy buenos días, queridos oyentes. Es un regalo, como siempre, estar aquí en esta emisora compartiendo lo más hermoso que tenemos todos y cada uno de los que venimos aquí a ocupar este lugar, a nuestro Señor Jesucristo, su palabra. Por la gracia de Dios, que significa regalo, favor inmerecido, es que cada uno de nosotros estamos aquí para compartirles lo más hermoso que tenemos en esta vida, que es a nuestro Señor Jesucristo. Porque ¿dónde iría el hombre si no tuviera la salvación? Querido oyente, es hora de planteárselo. ¿Dónde va todo aquel que no tiene la salvación de su alma? 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Decirles, mi amado oyente, que no hay nada más hermoso que estar en la presencia del Señor. Mi deseo es que cada uno de ustedes se encuentre bien en este día. Vamos a compartir la palabra del Señor. Pero antes de compartirla, hemos de darle gracias a Dios por habernos permitido abrir los ojos un nuevo día para poder alabar, bendecir, glorificar y exaltar su santo nombre. Pido a Dios por la salud de todos y cada uno de ustedes. Confíen en el Señor. La palabra nos dice que Él es nuestro sanador. Descansen en Él. Confíen en Él. Él no defrauda a todos aquellos que hayan creído en Él. Ahora quiero agradecer personalmente al Señor. ¿Cómo lo voy a hacer? Por medio de la oración. Orar es hablar con Dios, nuestro Padre Celestial. Infinito Señor, glorioso Señor, todopoderoso Señor, pongo delante de ti el programa del día de hoy, no sin antes alabarte, bendecirte y glorificarte. ¿Por qué? Porque el acto de alabarte, bendecirte y glorificarte, porque con ese propósito, Padre, tú nos has creado. Por eso, aquel que te conoce tiene la necesidad de darte toda la gloria que tú mereces, la honra que tú mereces, la alabanza que solo tú mereces y la adoración que es tuya, Señor. Porque tú eres nuestro Creador, nuestro Salvador y nuestro Dios. Por eso cada uno de tus hijos se humilla delante de tu presencia, reconociendo cuán grande eres tú. Pongo este espacio en tus manos, Señor, a la audiencia en tus manos, Señor, para que seas tú el que les hable a sus corazones, Padre amado. Señor, también te pido que tomes el control de los aires. Pon de nuevo en mi boca y te doy las gracias, Padre, en el poderoso nombre de tu Hijo Jesucristo. Recibe toda la gloria que es para ti, mi Señor. Mis amados oyentes, hoy vamos a tener con nosotros a una persona que nos va a compartir la palabra. Tengo que decirles que tengo el privilegio de conocerle hace 4 años, pero me da la impresión de que hemos compartido mesa y mantel desde la infancia, porque me conoce tan bien y le conozco tan bien que para mí es un verdadero regalo que hoy pueda compartir la palabra del Señor. Tengo que decirle que es un varón que lleva 33 años como pastor, sirviéndole al Señor 29 años en su tierra, en Cuba, y 4 en Gran Canaria. Tiene el privilegio de estar casado con una mujer que tiene un nombre de flor. Escuche, porque probablemente no lo haya oído, muchos de ustedes no lo hayan oído nunca. El nombre de su mujer es Belsaides, con la que tiene 2 hijas y también 2 nietos. Estas viven en Brasil y Estados Unidos respectivamente, donde también le sirven al Señor. Él tiene verdadera pasión por las almas. Yo tengo que reconozco muy orgullosa además, que soy canaria. Pero este hombre creo yo que conoce Gran Canaria mejor que yo, porque se la ha pateado toda con un solo propósito: buscar almas, hombres y mujeres, que deseen entregarle su corazón al Señor, ganar almas para Cristo. Tengo que decirle que se pasa la mayor parte del tiempo que puede sembrando la hermosa semilla. Y sabe una cosa, mi amado oyente, un día hablaremos, ya hemos hablado en alguna ocasión, pero un día vamos a hablar más profundamente acerca de los frutos del Espíritu Santo. Porque, ¿sabe? Resuman por su piel. Resuman los frutos del Espíritu Santo, que son el amor, el gozo, la paz, la fe, la paciencia, la bondad, la benignidad, la mansedumbre, la templanza. Todos estos frutos emanan de Él. Ustedes conocen su voz. Yo les quiero presentar hoy. Hoy nos va a traer la palabra. Ya la han oído muchas veces. El siervo y pastor, para la gloria del Señor, Aníbal Hernández Durán.
1: Muy buenos días tengan todos, queridos oyentes. Soy el pastor Aníbal Hernández Durán, de la Iglesia Evangélica Peniel en Las Palmas de Gran Canaria. Por invitación de nuestra querida hermana Saru, voy a leer la porción de la palabra del Señor que se encuentra en el libro de los Hechos, capítulo 13, los versículos 36 al 52. Leemos en el nombre del Padre, del Hijo y del Espíritu Santo. Porque a la verdad David, habiendo servido a su propia generación según la voluntad de Dios, durmió y fue reunido con sus padres y vio corrupción. Mas aquel a quien Dios levantó no vio corrupción. Sabed pues esto, varones hermanos, que por medio de él se os anuncia perdón de pecados, y que de todo aquello de que por la ley de Moisés no pudisteis ser justificados, en él es justificado todo aquel que cree. Mirad pues que no venga sobre vosotros lo que está dicho en los profetas. Mirad, oh menospreciadores, y asombraos, desapareced, porque yo hago una obra en vuestros días, obra que no creeréis si alguien os la contare. Cuando salieron ellos de la sinagoga de los judíos, los gentiles les rogaron que el siguiente día de reposo les hablasen de estas cosas. Y despedida la congregación, muchos de los judíos y de los prosélitos piadosos siguieron a Pablo y a Bernabé, quienes hablándoles les persuadían que perseverasen en la gracia de Dios. El siguiente día de reposo se juntó casi toda la ciudad para oír la palabra de Dios. Pero viendo los judíos la muchedumbre, se llenaron de celos y rebatían lo que Pablo decía, contradiciendo y blasfemando. Entonces Pablo y Bernabé, hablando con denuedo, dijeron: a vosotros a la verdad era necesario que se os hablase primero la palabra de Dios, Mas puesto que la desecháis y no os juzgáis digno de la vida eterna, he aquí nos volvemos a los gentiles. Porque así nos ha mandado el Señor diciendo: te he puesto para luz de los gentiles, a fin de que seáis salvación hasta lo último de la tierra. Los gentiles, oyendo esto, se regocijaban y glorificaban la palabra de Dios, y creyeron todos los que estaban ordenados para vida eterna. La palabra del Señor se difundía por toda aquella provincia. Pero los judíos instigaron a mujeres piadosas y distinguidas y a los principales de la ciudad, y levantaron persecución contra Pablo y Bernabé y los expulsaron de sus límites. Y ellos entonces, sacudiendo contra ellos el polvo de sus pies, llegaron a Iconio, y los discípulos estaban llenos de gozo y del Espíritu Santo. Hasta aquí la palabra de Dios leída, y confío que pueda ser de gran bendición para sus vidas, especialmente en este día. También pido al Señor que capacite a nuestra hermana Saru para dar la explicación de este hermoso pasaje de la Biblia. Dios le bendiga, Dios le guarde y le dé un hermoso día a todos. Amén.
0: Muchas gracias, pastor. Gracias por la bendición para toda la audiencia, por la bendición para mí también. Decirle que es un gozo haber podido contar con que nos compartiera la palabra en este día, puesto que en 4 años que llevamos juntos es la primera vez que la comparte usted colaborando conmigo para llevar el Evangelio de Salvación. Gracias doy a Dios por su vida, por la de toda su familia. Pido al Señor que le siga protegiendo, le siga ayudando allá donde está. Doy las gracias a Dios por haberle traído a esta tierra y haberme permitido aprender tantas cosas de usted. Dios le bendiga mucho y le siga usando para la gloria de su nombre. Un abrazo para usted, su esposa y el resto de la familia. Mil bendiciones y le reitero, muchas gracias. Hoy el pastor Aníbal nos ha compartido sobre el libro de los Hechos, capítulo 13, de los versículos 36 al 52, y precisamente ha terminado con el capítulo 13, donde acaba de leernos: porque a la verdad, David, habiendo servido a los de su propia generación, según la voluntad de Dios, durmió, fue reunido con sus padres y vio corrupción. En este versículo se nos viene a explicar que el rey David cumplió el plan de Dios en su época, porque él murió y su cuerpo se corrompió, igual que el de todos nosotros en la tumba. Este versículo es usado bíblicamente para enseñarnos de las profecías sobre alguien que iba a venir después, pero que su cuerpo no vería corrupción. Nos quiere hablar de nuestro Señor Jesucristo. ¿Por qué? Porque Él resucitó de entre los muertos y no pudo corromperse su cuerpo, lo mismo que sucedió con el de David, que según está escrito en la Biblia, nuestro Señor Jesucristo murió y resucitó. Sin embargo, David se reunió con sus padres. ¿Por qué? Porque su cuerpo vería corrupción, como el de todos los hombres. Sin embargo, nuestro Señor Jesucristo no conoció su cuerpo la corrupción, todo lo contrario, resucitó al tercer día. Por lo tanto, su cuerpo no conoció la corrupción. Continúa el 37, donde nos dice: mas aquel a quien Dios levantó de los muertos no vio corrupción. La respuesta a este versículo es bien clara. Jesús, como les acabo de decir, resucitó al tercer día. Por eso su cuerpo no tuvo tiempo de corromperse. Ya estaba escrito en el Antiguo Testamento. Nuestro Señor Jesucristo no vería corrupción, porque de haberla habido esa corrupción, haber tenido ese cuerpo, esa corrupción de la que se nos dice no la conoció, ninguno de nosotros hoy tendría derecho a la vida eterna. Porque Él venció a la muerte al resucitar. Y cuando después de resucitar estuvo entre los suyos 40 días. Luego ascendió al cielo, también delante de sus discípulos, para que estos dieran testimonio de la ascensión. Entonces continuamos con el versículo 38, donde se nos dice: Sabed pues esto, varones hermanos, que por medio de Él se os anuncia perdón de pecados. En este versículo podemos aprender que el perdón de los pecados y la salvación del alma se obtienen únicamente a través de nuestro Señor Jesucristo, y no cumpliendo la ley de Moisés. Pablo les predica que Jesús trae el perdón definitivo de toda falta humana. En la ley se distinguía y se señalaba lo que estaba mal y exigía rituales que limpiaran la conciencia para cubrir, o sea, tapar el pecado. Sin embargo, nuestro Señor Jesucristo no vino a tapar el pecado. Él vino a borrar el pecado. En el Antiguo Testamento, por medio de los sacrificios, el derramamiento de sangre de los animales, quería cubrirse el pecado de los hombres. ¿Por qué? Porque el pecado es lo que separa al hombre de Dios. Pero como Dios siempre ha querido estar cerca del hombre, la única forma de poder estar cerca de él era por medio de esos rituales o sacrificios que venían a ser la antesala del último sacrificio hecho. Pero ya no era un sacrificio de animales, era el sacrificio hecho por Jesús, el Hijo de Dios, hecho hombre, que vino a la tierra para derramar su preciosa sangre, mi amado oyente, por usted y por mí, con un solo objetivo: lavar nuestros pecados, dejarnos limpios de ellos y poder tener una nueva vida en Él. Porque como le dije antes, lo que separa al hombre de Dios es el pecado. Él vino a borrar nuestros pecados y por medio de nuestro arrepentimiento, sincero arrepentimiento y perdón al Señor de los pecados obtenidos, Él nos da una nueva vida en Él y la salvación eterna por medio del sacrificio expiatorio. Nuestro Señor Jesucristo fue como en el Antiguo Testamento iban las ovejitas, en este caso los corderitos, los animales, las vacas, para ser matadas, degolladas y derramada su sangre. Él vino como ese cordero limpio de pecado, como si fuera eso, un cordero. ¿Para qué? Para entregar su preciosa sangre, para que usted y yo pudiéramos tener salvación en Él, por medio de Él. Él es el sacrificio perfecto, que era imposible de obtenerlo en el Antiguo Testamento. Por eso, el de destacar. En el Antiguo Testamento se tapaba el pecado. En el Nuevo Testamento, Jesús vino a borrar nuestros pecados, a comprar nuestros pecados por medio de su preciosa sangre. Eso significa la justificación. Él vino delante de Dios, Él nos justifica como limpios para poder llegar al trono de su gracia, para poder tener salvación de pecados, para poder tener redención. La palabra redención significa compra, y avanzamos. 39. ¿Y qué de todos aquellos que la ley de Moisés no pudisteis ser justificados en él? Él es justificado, en él es justificado, lo que acabo de decirle, todo aquel que cree. Porque el que no cree está perdido en sus delitos y pecados. Lo que le decía, la ley de Moisés era imposible de justificar, porque los sacrificios no borraban, solo tapaban los pecados. Al morir, Jesús, él compró el pecado de todo aquel hombre que crea en él. Y por su sangre es la que borra todo pecado de forma de que no quede recuerdo. Esto quiere decirnos que su sangre preciosa nos limpia de todo resto de pecado y nos justifica delante de un Dios que es puro, justo y santo. Versículo 40. Mirad pues que no venga sobre vosotros lo que está dicho en los profetas. Pablo quiere advertirles para que no ignoren la salvación que Dios les ofrece por medio de Jesucristo y que ha puesto al alcance de todo aquel que no ignore tan grande salvación. ¿Por qué? Porque tienes que ser consciente de que Él ha entregado su vida por amor a usted, mi amado oyente, amigo, hermano, que usted lo sabe bien, por amor a usted y por amor a mí, para que no tengamos que sufrir el juicio de Dios. ¿Por qué? Porque la paga del pecado es la muerte, mas la dádiva de Dios es la vida eterna en Cristo Jesús, Señor nuestro. Así de sencillo, mi amado oyente. Y para todo esto es necesario que todo aquel que crea por medio de la fe en nuestro Señor Jesucristo tenga la posibilidad de salvarse. Continuamos con el 41. Mirad, oh menospreciadores, y asombraos, y desapareced, porque yo hago una obra en vuestros días, obra que no creeréis si nadie os la contare. En este versículo, el profeta Habacuc, en el capítulo número 1, versículo número 5, es usado por el apóstol Pablo para advertirle a los presentes que no sean incrédulos. Recuerden que el mismo Jesús le dijo a Tomás, cuando no creía que él había resucitado, y decía que si no metiese su dedo en su costado, no creería que él hubiera muerto y hubiera resucitado. La respuesta de Jesús a Tomás fue, mete tu mano, tu dedo en mi costado y ve, y no seas incrédulo, sino creyente. Eso es lo que Dios quiere de cada uno de nosotros, que seamos creyentes. Creamos la profecía del Antiguo Testamento, les hablaba de un juicio inminente, que era la llegada de los caldeos babilonios de la época. Cosa que los israelitas se negaban a creer. De la misma forma que Dios hizo juicio, mi amado oyente, con el pueblo de Israel, lo va a hacer con todo aquel que no busque. Recuerde la canción, yo te busco con todo el corazón. Que no busque creyendo a nuestro Señor Jesucristo como su Salvador personal. Ya que Dios hoy ha hecho mediante nuestro Señor Jesucristo, la redención total y absoluta del hombre. Redención, la palabra redimir quiere decir comprar, pagar el precio. Por esto, mi amado oyente, ignorar esta gracia divina expone al hombre a un juicio parecido. ¿Por qué? Por negarse a creer en el unigénito Hijo de Dios. En el versículo 42 continúa: cuando salieron ellos de la sinagoga de los judíos les rogaron que el siguiente día de reposo les hablase de estas cosas. Los ojos de algunos de los presentes, al ver y también poder oír las palabras, se le empezaron a abrir el entendimiento, o empezó a abrírseles el entendimiento, y tuvieron hambre del conocimiento de la verdad. El Señor Jesucristo nos dice: y el conocimiento de la verdad te hará libre. ¿Libre de qué? Del pecado y de la muerte eterna. Por esto les emplazaron para el día siguiente. ¿Por qué? Porque ellos deseaban que les hablasen de las cosas que iban a venir. Continúa el 43. Perdón. Y despedida la congregación, muchos de los judíos y de los prosélitos piadosos siguieron a Pablo y a Bernabé, quienes hablándoles les persuadían a que perseveraran en la gracia de Dios. Recuerdo, gracia, favor inmerecido, regalo de Dios. Una vez que fueron despedidos del servicio de la sinagoga, muchos de los que habían estado en ella, tanto judíos como prosélitos, siguieron a Pablo y a Bernabé con gran interés. Y estos preciosos hombres de Dios les alentaron para que perseverasen en la gracia de Dios, la posibilidad que Dios les había dado de conocer a su Hijo Jesucristo, de entregarle su corazón, de tener nueva vida en él. Continuamos con el 44. El siguiente día de reposo se juntó casi toda la ciudad para oír la palabra de Dios. Una semana más tarde, tanto Pablo como Bernabé volvieron de nuevo a la sinagoga para seguir donde habían terminado antes, y comprobaron que casi toda la ciudad había venido a reunirse para escuchar la palabra de Dios. ¡Qué gozo, mi amado oyente! El interés del hombre por conocer cuál es la voluntad de Dios, cuál es el deseo de Dios para todos y cada uno de ellos. Y este deseo, mi amado, es el de que ninguno se pierda, sino que todos tengan vida eterna. El ministerio devoto de estos dos siervos de Dios y su elocuencia hablaban al corazón de los oyentes. Pero viendo los judíos, la muchedumbre, se llenaron de celos y rebatían lo que Pablo decía, contradiciendo y blasfemando. Sin embargo, la popularidad del mensaje que tanto había atraído a muchas personas hizo que los judíos se pusieran muy celosos y se llenaron de envidia y de rabia contenida, llevándole la contraria a Pablo, como criticándole. Y vaya usted a saber qué le dije palabras le dijeron, porque le dijeron malas palabras, entonces estas no eran bonitas. Pero como nos dice nuestro Señor Jesucristo en en el Evangelio de San Mateo, capítulo 5, de los versículos 11 al 12. Fíjese usted, dice nuestro Señor Jesucristo: bienaventurados todos aquellos que sean vituperados por causa de mi nombre, diciendo contra vosotros toda clase de males, mintiendo. El Señor sabe, el Señor conoce el corazón de cada hombre y sabe lo que hay dentro de cada uno de ellos. Continuamos con el 46. Entonces Pablo y Bernabé, hablando con denuedo, dijeron: a vosotros, a la verdad, era necesario que se os dijese primero la palabra de Dios. Mas, puesto que la desecháis y no os juzgáis dignos de vida,

a todo aquel que se acerca a él. Y los judíos aborrecieron al Señor. Por eso Dios hizo de los gentiles un nuevo pueblo que le alabase, le glorificase a él. Pablo y Bernabé no se amedrentaron fácilmente, viendo los obstáculos que trataban de ponerle. Y les dijeron que ellos tenían la obligación de llevar la palabra. Mi amado oyente, tenían la obligación de llevar la palabra primero a los judíos. Pero como ellos se negaban a reconocer y a aceptar el mensaje, ellos se estaban condenando a sí mismos a no ser dignos de vida eterna por su desobediencia, la desobediencia a un pecado. Por esta razón, viendo que con ellos estaban perdiendo el tiempo, se volvieron a los gentiles para llevarle las buenas nuevas de salvación. Tú menosprecias a lo que más valor tiene, pues yo voy a tratar de que otros tengan la oportunidad de conocer aquello que tú menosprecias, aún siendo el pueblo de Israel, el pueblo escogido por Dios, aún siendo Jesús judío. Porque así continúa el 47, nos ha mandado el Señor diciendo: te he puesto, habla de Jesús, para luz a los gentiles, a fin de que seas para salvación hasta lo último de la tierra. En Isaías 49:6 está la explicación de este versículo, mi amado. Poco es para mí que tú seas mi siervo, para levantar a las tribus de Jacob y para que restaures el remanente de Israel. También te di por luz a las naciones, para que seas mi salvación hasta lo postrero, o sea, hasta el último lugar de la tierra, donde tiene que llegar la palabra de Dios. En este versículo, Isaías nos está hablando nada más y nada menos que de nuestro Señor Jesucristo, porque Él es el Salvador del mundo, Jesús el Mesías. Versículo 48. Los gentiles, oyendo esto, se regocijaban y glorificaban la palabra del Señor, y creyeron todos los que estaban ordenados para vida eterna. O sea que ya el Señor de antemano sabía aquellos que iban a ser suyos. No en vano escudriña los corazones de todo ser humano. Ordenados para vida eterna. El anuncio que enfureció tanto a los judíos llenaba de gozo a los gentiles que estaban allí delante. Este versículo, mi amado, es una sencilla declaración. La elección soberana de Dios, y que el hombre tiene la capacidad, esto es el libre albedrío. Esto lo estaba comentando yo esta semana cuando fui al hospital en una guagua a una señora. Que Dios no obligaba a nadie. Si Dios obligase al hombre, sería un dictador. Por eso le dio al hombre el libre albedrío para decidir lo que quiere hacer con su vida. Seguir y servir a Cristo, o seguir y servir al Dios de este siglo. Si quiere seguir a Cristo y tener salvación en Él, ha de hacer su voluntad. De esta manera podrá ir con Él al paraíso, como le dijo el Señor al buen ladrón. Sin embargo, de no hacerlo, pasará la eternidad en el lago de fuego y azufre. La palabra de Dios se difundía por toda aquella provincia. A pesar de la oposición que tenían los judíos, la palabra del Señor se difundía, lo mismo que se sigue haciendo hoy, por toda aquella región. Este motivo provocó al partido opositor a hacer lo posible para obstaculizar e impedir

que se siguiera propagando la palabra de Dios. Mi amado oyente, continúa el 50 donde nos dice: pero los judíos instigaron a mujeres piadosas y distinguidas y a los principales de la ciudad y le levantaron persecución contra Pablo y Bernabé. Entre ellos habían también mujeres piadosas que se habían convertido al cristianismo, a los que los judíos incitaron para que se pusieran en contra de los misioneros y también usaran a gentes importantes de la ciudad para lograr sus malos propósitos, persiguiéndoles hasta el punto de hacerles abandonar la ciudad. Pudieron hacerles abandonar la ciudad, pero no pudieron evitar que siguieran proclamando el nombre de nuestro Señor Jesucristo. En el versículo 51 dice: entonces ellos, sacudiendo contra ellos el polvo de los zapatos, de sus pies, en este caso, las zapatillas o sandalias, lo que tuvieran puesto en ese momento, salieron y llegaron a Iconio. Obedeciendo las instrucciones que están escritas en el Evangelio de Lucas 9:5 y 10:11, ellos se fueron de allí limpiándose el polvo de sus sandalias y sacudiéndolo como testimonio, simbolizando con ello, por esta razón es por la que se limpiaban el polvo los zapatos, que dejan la responsabilidad de ese rechazo de la salvación de sus almas a los habitantes del lugar, porque eran ellos quienes le rechazaban. Ellos no se marcharon voluntariamente. Su deseo era que las almas fueran salvas, pero el deseo de los habitantes del lugar era que se marcharan. Entonces ellos se fueron para avanzar por otras lados, por otras ciudades, por otros pueblos, llevándoles el mensaje de salvación, como se está haciendo hasta el día de hoy, para la gloria del nombre del Señor. Y terminamos con el versículo 52. Y los discípulos estaban llenos de gozo y del Espíritu Santo. Pero esta situación no sirvió para que los dos siervos de Dios, ni el resto de los cristianos, lo sintieran como una derrota o retirada de ellos. Y lo comprendemos al leer que estaban llenos de gozo y del Espíritu Santo. No se sintieron derrotados, no se sintieron vencidos. No me quieren aquí, pues Dios me abrirá otra puerta. Dios no obliga a nadie. El hombre es libre. Si Dios obligara al hombre, Dios sería un dictador. Y Dios ama al hombre hasta el punto de entregar a su propio Hijo por amor a nosotros, para rescatarnos de nuestra vana manera de vivir y para que pudiéramos tener vida nueva en Él. Pero el hombre que no quiere, pues hace, mi hijo, lo que quiera con su vida. Cada uno tiene la oportunidad de conocer a Cristo. ¿Usted no quiere? Pues eso es culpa suya. Yo no puedo meterme en su cabeza ni meter mis sentimientos en su corazón. Yo le puedo llevar a usted el mensaje de salvación y usted es el que elige servir a Dios o a quien no es Dios. Así de sencillo. Estos estaban llenos de gozo porque seguían compartiendo la palabra por diferentes lugares. La ciudad en la que estaban se llamaba Iconio. Estaba situada al oeste de Asia Menor y ahora se la conoce como Kanya. Mis amados oyentes, hasta aquí me ha traído el Señor hoy con su bendita palabra, o nos ha traído porque también ha colaborado, como dice él, su siervo y pastor Aníbal Hernández Durán, trayendo lo que es el mensaje de la palabra. Y yo tengo aquí un himno para terminar
en este día. Dice: lugar hay donde descansar. Se llama así. Lugar hay donde descansar, junto al corazón de Dios, donde nada puede molestar, junto al corazón de Dios. Jesús, del cielo enviado, del corazón de Dios, oh, siempre tennos del corazón de Dios. Lugar donde hay consuelo y luz, junto al corazón de Dios, donde nos juntamos con Jesús, junto al corazón de Dios. Lugar donde hay eterna solaz, junto al corazón de Dios, donde Cristo otorga gozo y paz, junto al corazón de Dios. Mi amado oyente, le emplazo para dentro de 15 días. No olvide, es usted el que elige servir a Cristo, seguir a Cristo y no volver atrás, o hacer con su vida lo que a usted le apetezca. Dios ha puesto en sus manos la posibilidad de que tuviera salvación por medio de su Hijo Jesucristo. Es usted el que decide. Le emplazo para dentro de 15 días. Muchas bendiciones. Y por favor, medite en la canción que viene a continuación. Un abrazo en el amor del Señor.

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1: Bueno, señores, vamos a estar un ratito más por aquí. La hora que es, la 1:20 de la mañana. Margarita de Aríñez me decía, Javier, estamos contentos por Aríñez hoy. De hecho, me llegan una foto de Auxi, PSOE, en Vega de San Mateo, estando presente arriba en la inauguración en Aríñez. Saben que en la pasada borrasca, la dana esa grande que hubo, se cortaba la carretera todos estos meses. Bueno, pues hoy, al final, hoy se ve que se reparó el muro y la carretera quedó abierta. Para la gente de Aríñez y para todos los transeúntes que así mismo van para Tejeda y demás, Cruz de Tejeda, en fin. Bueno, pues ahí hay una foto de Augusto Hidalgo arriba en la inauguración de la carretera junto a Auxi Ojeda y vecinos con la ilusión de que, bueno, se ha visto la abierta la carretera. Enhorabuena y nada. Ahora que toque, pues, utilizarla, ¿no? Voy a ver si llamo, entre otras cosas, quería hablar también con el amigo Paco Santana. Esto, a veces uno se moja o no se moja, pero sí que hay cosas que me comentaban ayer. Yo igual a lo mejor debería callarme, pero voy a hacer reflexión o pregunta en voz alta, ¿no? No sé qué es lo que está pasando con la cadena de fútbol Pararía Pulido en Vega de San Mateo. Yo no sé si Paco Santana tiene algún conocimiento, igual ahora le llamo a ver qué me dice. Pero hay el otro día estaba por la Angostura y me encontraba muchos padres, muchas madres de muchos niños, han desertado, se han marchado de la cadena de fútbol de Pararía Pulido y han emigrado a Santa Brígida. Pero no solo Santa Brígida. La otra noche estaba por otro campo de fútbol, en otra escuela de fútbol, no voy a decir dónde para no decir quién estaba por allí, pero bueno, era Las Palmas. Y digo, contra, y ustedes por aquí, dice, sí, he venido a traer al niño, a mi nieto, a jugar al fútbol aquí. Y dice, no sabe qué es lo que está pasando, el por qué muchos niños se han ido, ¿no? Hubo también el año pasado donde se culpaba a Pedro Vega, y como si Pedro Vega también se hubiera llevado niños para allá, para Barsequillo. Saben que Pedro Vega está entrenando ahí en Barsequillo, y yo le preguntaba directamente a Pedro Vega, y Pedro, y yo, los que se han querido ir, yo he ido para allá, pues, o sea que no, y Pedro Vega no estaba este año, ¿no? O sea que no es culpa, ni fue culpa de Pedro Vega, ni tampoco es culpa ahora de Pedro Vega. Y no sé de quién será la culpa, si hay algún culpable o no hay algún... algo. Pero algo debe de estar sucediendo en cuanto los niños ya los granditos. Hasta yo oí la pregunta que a otro niño, mira, está aquí, ¿por qué? Porque tiene visión de futuro, luz larga, mirando más largo. No me supieron contestar, ¿no? Yo, la verdad que no sé si está pasando algo o no está pasando, pero peligraba hasta que saliera algún equipo. Espero que todo esto se solucione, que todo eso se ponga en... O sea, mirar a ver dónde está el problema, porque cierto es que el equipo del Panadería Pulido, y ahora en tercera división, está bien conciliado, se llama. Está casi el año pasado, bueno, casi no, jugó la liguilla de ascenso, ¿no? Y también le comentaba yo a Paco Santana, y yo, Paco, bueno, el problema de subir es que luego te tapa te tapa la cabeza, pero te tapa los pies. Tiene que estar eso bastante bien. Bastante bien, o sea, planificado para que no, porque estar en una categoría donde los jugadores todos cobran, como que, ¿me entiendes? Como que es complicado, pero no con esa solo. Ayer me decían otra cosa, otra preocupación bastante grande, bastante importante, donde el equipo de lucha del Tinamar no puede desaparecer, o desaparecer a lo mejor no, pero tiene grandes dificultades como para los niños o el mismo equipo pueda salir a competir. Hay un... No sé realmente cuál es el gran problema que tienen ahí, porque tampoco me dijeron más y tampoco profundicé. Yo solamente con esto, y por eso les decía antes, cuando comenzaba a hablar, de que igual me estoy metiendo en camisa 12 varas o diciendo cosas que, en primer lugar, es que las desconozco, ¿vale? Y en segundo lugar, que lo digo para que se tenga en cuenta, para que sepan que a algunos les preocupa. Y no sé, yo con esto quiero decir simplemente que son emblemas, el equipo de lucha del Tinamar, desde que yo tengo uso de razón, ha existido. Y triste sería que, siendo como fue un referente en San Mateo, el Tinamar, ahora no salga a luchar, o no salga con como tiene que salir. O sea, hay una gran preocupación. Voy a ver si me consigo informar mejor, o alguien que sepa. Sé de quién sabe, y sé también de gente que ha estado ahí, pero no sé qué es lo que ha pasado también, que han cogido y se han marchado. No sé, la verdad, no sé. Como no sé, yo solamente lo único que digo es poner en alerta a quien corresponda. A quien, es que callármelo, flaco favor le voy a hacer. No estoy tratando de culpar a nadie, ni tampoco de buscar culpables, o nada, sino simplemente no, si el Tinamar sale y sale en cualquier categoría, da igual, estaba últimamente en tercera, pues tercera, pero en fin, que salga. Pero según me dijeron, igual tienen que cerrar, ¿no? Y bueno, ahí me han dicho que están, incluso el mismísimo Pedro Cano, intentando que eso no desaparezca. Cuidado con lo que digo, que no desaparezca. Está ahí el hombre, o le han pedido ayuda, o le han pedido implicación. En fin, vamos a ver si cuando tenga más información o hable la semana próxima, primero con el fútbol voy a hablar con, ya lo adelanto, quedé con José Juez, que estaba ahí cerca al club del Panella Pulido, la semana próxima, y quedé también con alguien para hablar un poquito también de la lucha canaria en San Mateo. Y les digo, no es con ánimo de obstaculizar, de poner problemas, no. Es con el ánimo único de que se siga adelante. Si hay que... no sé, es que no sé qué es lo que tienen que hacer, de verdad, no lo sé.

0: Esta tarde aquí los Chanos. Los Chanos, coño, me dijo Javier Domínguez que iba a ir acompañando la carreta de Utiaca.
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0: Los Chanos los va a llevar yo ahí, los va a pagar yo, coño.
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0: Javier, que por cierto me enteraba ayer que le llamaron. Llamaron a Javier Domínguez. O le pidieron a Javier Domínguez, que ya su ya es grande, ¿no? Se lo voy a decir y ustedes no lo van a creer, porque yo que me quedé estupefacto, ¿no? Con esto, ¿no? O sea, le piden a Javier Domínguez, va a haber algo de reverendo, de cura. Le han pedido a Javier Domínguez que haga la comida para los curas. Y le digo, Javier, ¿y tú qué contestaste? Y dice, sí, claro, yo por echar la mano y hacer la comida no tengo ningún problema. Yo. A los curas, Javier.
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0: Por eso le digo que... Y lo dice mucho Javier, los golpes de pecho, esto, tal, igual, y tal, que es ateo, que si es para arriba, que si es para acá, que si es para allá, todo esto. Después, nos vemos en la necesidad y se le pide ayuda y la ofrecen y la dan y lo hacen, y sin cobrar nada, ni nada, ¿no? Y eso dice mucho de la persona, ¿vale? Que no dar opiniones y decir lo que uno piensa, pues no tienen por qué encasillarte ni en por qué. Pero sí, hombre. Tío, Javier, como para que algún cura no pueda decir una misa porque está malo después de la comida, ¿te imaginas?
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0: Mañana en Flor Canaria, Raúl y Demelza, en la milagrosa Luz de Luna, 9:30 de la noche. Tablero de Mafaloma, Los Brillantes, el domingo Swimmer. Castillo de Romeral, 9 imagen. Barrial de Garda, Los Simpsons. Y en San Mateo, esta noche, Cuarta Calle. Y el domingo, Nuevo Swing. En la carpa Cheta Marindo. Y decir también que esta tarde, como les decíamos, la parranda de los Chanos aquí en la radio. En directo.

0: Benedita, arriba en Tirajana, Benedita, pero ¿para dónde está? Que apareció una señora que tiene gatos, gatitos.
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0: A ver si usted se pone en contacto con la central, Benedita, que estamos intentando localizarla hace 4 días para que usted adquiera sus gatitos, que le haga compañía. También había otra mamá gato por ahí.
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Bueno, lo que les comentaba sobre el tema de la de lo de las mujeres, ya se cierra casi el cupo. Si alguna quiere ir, todavía está a tiempo. Y si no, también aquellos que quieran ir con nosotros a Fuerteventura, todavía también están a tiempo. Solo quedan 10 plazas. O sea, dos parejas con dos parejas más. Vamos ya completo para estar esos 3 días allá en Fuerteventura. La Holanda. A Fuerteventura fui a comer.

Ricardo por la Solana y me decía que se le había perdido una cartera a un señor arriba, un trabajador, un amigo de él. Y yo, Ricardo, pero ¿por qué no me dice el nombre o lo que sea para a ver si encontramos la cartera de ese hombre? Otra cosa no, pero normalmente solemos, gracias a decir las cosas en la radio, se puede llegar y conseguir cosas. Un poco hay que tener confianza.

0: agua.
1: Bueno, pues nada, yo voy ya recogiendo porque tengo que volver esta tarde. Al existir esta calma,
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1: ya les digo que sean felices, disfruten del día y hasta tarde les espero aquí 6:30 de la tarde en Parrandas en la Radio con los Chanos.

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1: Es la 1:01.

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1: Es la 1:32.

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1: Son las 2:03.

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1: Son las 2:31.

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1: Son las 3 de la tarde.

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1: Son las 3:30.

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1: Son las 4:01.

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1: Son las 4:31.

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1: Son las 5 de la tarde.

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1: Son las 5:31.

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1: Son las 6:04.

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0: Bueno, buenas tardes, saludos muy cordiales, muy cariñosos a la audiencia de Radio Las Medianías. Como habrán notado ustedes, hemos regresado, hemos vuelto con más ganas que nunca. Se nota en cómo esta parranda ha empezado. Les damos las gracias por estar al otro lado de la emisora y del Facebook. Pueden poner el Facebook en directo, Radio Las Medianías en directo, y pueden mandarnos mensajes. Pueden mandarle mensajes a los camperos estos que están aquí. Me cogieron ahí arriba, me dejaron hasta los pelos allí en el bar.
1: Lo mucho que nos tenemos que ir, ¿eh?
0: Bueno, que hemos estado este tiempo parados por motivos de salud y por motivos particulares, incluso a nosotros también, aparte de la salud. Pero aquí estamos otra vez y con más fuerza. Y bueno, y esta parranda que está ahí, ¿cómo se llama esta parranda? ¡Aló! Y hago un fuerte escándalo esto. No se lo digo, no se lo digo, señores. Esto promete, vamos a ver si me pongo firme yo aquí para que no se echen fuera el plato. Bueno, yo tengo que callar alguna voz por ahí que me han comentado y han comentado, ¿no? Los chanos son gente sencilla, son amigos míos. Porque el jefe dice, es que tú tienes amigos en todos lados. Todas las parrandas son amigos míos. Y los chanos no se quedan atrás, porque cada vez que nos vemos... Bueno, hace una vez, un tiempo, me dedicaron una canción, fíjense ustedes, perdonen que me alargue un poco, pero es que tengo que decirlo. Me dedicaron una canción y yo decía, el pobre Roberto Ruiz, la de perra que se está gastando, tío. Me la dedicaron ese día y me fui a YouTube y puse la canción. ¿Y usted sabe por qué no la monté? Precisamente por respeto a ellos. Porque era la canción, para mí no era del que yo había bajado aquel día, era de los chanos. Así que ese es el respeto que ellos quieren y que ellos también tienen por los demás compañeros. Así que de antipáticos y de creídos nada, los chanos así son de grande como músico y como parranda, y son de grande también como persona. Y dicho esto, y el peloteo que, ¿sabes qué? Pelota, siempre. Tengo que decirlo yo, pues si no me lo dicen los demás.
1: Invitando, ¿qué?
0: No, pero que no es Roberto Ruiz.
1: Pero no Ruiz, pero es Roberto, soy Mejía.
0: Mejía Ruiz. No, pero ponte Mejía Ruiz también. Ahora en el Facebook te pongo Roberto Ruiz. No.
1: Rebautizado.
0: Eres el que paga.
1: Bueno, ya sabemos cuál es el otro de las canciones.
0: Pero me pagaste.
1: Romerías que yo tengo que hacer para pagar a toda esta gente.
0: Pero me pagaste también el bombín mío. Era un bombín.
1: Que haga falta.
0: Venga, música. Venga.

0: Bueno, estamos buscando por aquí una lista, a ver si aparece la lista o la boba, como ustedes quieran decirle. Esto, tengo que rectificar a veces las palabras porque esto me coge en la vuelta siempre. Buah. Por aquí hay una lista por aquí que no aparece, Aridane, ¿eh? La lista que me mandaste.
1: Él tiene
0: no
1: dos
0: pasa
1: nombres.
2: Nada, hombre, no pasa nada.
1: Él tiene dos nombres.
0: ¿Cuál? La lista tiene dos nombres.
1: No, Aridane tiene dos.
3: La lista negra.
2: Andrés.
0: No, porque quería leerla yo, Javier, porque tiene, entre otras cosas, ¿esto quién es?
2: Eso es lo que estaba.
0: Ahí está la lista que dice tú, ¿sí?
2: Ah, bueno. No, yo no tú.
0: Sí, pero a ver.
2: ¿Eso que estás pidiendo para que yo no?
0: Sí, yo quería llegar a este, al 4 de septiembre quería llegar.
2: ¿Sí?
0: Y por eso, queridos oyentes y queridos televidentes del Facebook, por eso hablaba yo antes, porque fueron ellos los que se brindaron para venir hoy como primer programa de esta nueva temporada. Y eso, viniendo de los chanos, hay que valorarlo, como viene de cualquiera de los grupos que nos están escuchando, da igual. Pero en este caso fueron los chanos y encima... Yo esto no lo he visto. Han puesto 4 de septiembre, actuación en Radio Las Medianías. Y ninguno de ustedes parranderos que me están escuchando lo han puesto. Esto es poner en valor el trabajo que nosotros hacemos aquí. Ellos han estado, yo creo que esta es la tercera vez, ¿verdad, Marco?
2: La segunda.
0: La tercera. ¿Ustedes han venido dos veces ya?
2: No, con
3: esta dos.
2: No has tenido el placer de invitarnos
0: a
2: una tercera.
0: No. Aquí yo busco dos actuaciones. No bebas ron, que está.
3: Por eso me pasé el whisky. No, por eso me pasé el whisky.
0: Bueno, pues esto ya ustedes ven, rayo el peloteo en el sentido de que yo soy muy agradecido con la gente que participa, que nos ayuda, porque sabe que también nosotros le ayudamos. Esto es mutuo. Esto es mutuo. Tienen que convenir que cuando ustedes la primera vez que vinieron a la radio los conocía muy poca gente. Se habían tocado por ahí, por el sur, pero por el norte no los conocía nadie porque la gente me preguntaba. Y después de que vinieron a la radio y después de que actuaron en Gran Canaria Televisión, los chanos yo era odioso aquello, chacho, los chanos por todos lados, chacho. Y yo digo, ¿y Risco Verde no se nombra aquí o qué? Nada más que los chanos. Los chanos, bueno, pues estos son los chanos. 4 de septiembre, actuación en Radio de las Medianías. Vayan cogiendo muestras y vayan poniendo en su currículum, en su lista de actuaciones, en Radio de las Medianías cuando venga. Porque yo cuento con todos ustedes, con todas las paradas. Han pasado por aquí 93, ¿no, oye? Y pero nos quedan 40 y tantas más, porque son 144. Lo que me han dicho esta semana de la Federación. Siento, entre parrandas y hay algunas parrandas que se creen tan superiores. Que dicen, la radio no, pues no tiene ni un 30% de actuación de la que tienen los chanos, y los chanos están aquí hoy, con toda la humildad del mundo. Ese es mi cabreo y ese es mi peloteo con los chanos. Bueno, venga, toquen porque si no sigo hablando.
2: ¿Esto se
3: acabó ya?
0: No se acaba, toca. Gánate el sueldo.
3: ¿Y todo esto por un café?

0: Ahí quedó eso.
1: Ay.
0: Para muestra, dos botones ya. Van dos botones. ¿Están caídos de la camisa, Marco? Dos botones. Bueno, tenemos de tantos mensajes que tenemos. Vamos a ver si nos da tiempo o leerlos todos. Porque si los leo todos, ustedes no tocan ya más, ¿no? Se acabó el programa.
2: Ese es el momento que nosotros estamos esperando.
0: De luego. Vaya ilusión tenía este Benito. Sí. Este está diciendo, si lo sé, no vengo. Mira, tenemos un mensaje de un amigo de este programa y de un folclorista como es Juan González. Juan González nos dice, buenas tardes, amigo Paco, dale las felicidades a la parranda por lo bien que lo hace de parte de los ojeros. Que tenga mucha suerte. Los chanos no necesitan suerte. Los chanos ya tienen la suerte, Juan. Y dice, uy, ¿cómo suena eso? Pone aquí. Así que mira, ahí empezamos. A ver, Juan, vamos a ver, acabando con los peloteos. Primero empecé yo y me quejo. Vamos a ver, hay otro por aquí que tenemos que leer. Juan José, de Motor Grande. El amigo Juan José, que está pasándolo un poquito mal porque se ha operado dos o tres veces y el hombre estaba cortito de salud. Le deseamos que se recupere muy pronto.
2: Mucha fuerza.
0: Tengo que bajar un día para Guineguín a tomarme un café con él. Y le mandamos un abrazo grande porque dice que los chanos para él son los mejores. Bueno, seguimos otro piquito más para que no se me quede tan corto. Dailo escribe por allí, por aquí. Voy a leer el que está por allí, Javier. A ver si alcanzo a leerlo con la gafa esta, porque la gafa esta ya me trae medio ceguete. Buenas tardes, hombre. Siempre me pone hombre, Dailo. Qué buena gente. Saludos a todos. Muy buena música. Sin despreciar a ninguno de los demás. Pero claro, también para Dailo. Dailo toca también. Dailo toca.
2: Se agradece.
0: Y ha estado muchas veces cerquita de ustedes. Pero bueno, después también está Victoria Peña Mayor, ¿no? Peñas Mayor. Buenas tardes, buena parranda. Muy buena gente. Saludos desde Ayacata, hombre. Vaya, hombre. Ya vino la familia. Sube más. Me gusta Jopé. Pone, ¿no? Me gusta, Jope. Sí, pone, Jope. No hay más nadie, ¿no? Bueno, vamos a hacer otra cancioncita para mirar. Aquí está la lista.
3: Vamos allá un corrido de ahí, para los amigos.
0: Vale.

0: Ya, estaban cabreados, ¿eh? Yo cabreo tenían ahí. Y las perras con razón, arriba en el bar, estaban nada más que sacando dinero, nada más. Esta semana, este ganó dinero con ustedes ahí. Pagando, venga, no, no le dejo un duro a nadie. Bueno, aquí dice un señor, hola Paco, buenas tardes, decirte que tengo un buen recuerdo de haber actuado en Radio Las Medianías, en directo, dirigiendo la parranda. Pero de momento no estoy en ningún grupo por motivos de salud, a ver si pronto me recupero para seguir con lo nuestro, que es el folclore canario, y seguir con la parranda, que es lo que nos da la vida y alegría. A ti muchas gracias por ser tan luchador por lo nuestro, un fuerte abrazo para ti y para todas las parrandas. Y como no podía ser menos, a Radio Las Medianías. Bueno, este señor es don José Macías, Pepe Macías, un abanderado de folclore canario.
1: Muchas gracias.
0: Espero que ustedes se acuerden de Pepe Macías, al que le mando un abrazo, que es amigo mío también. Bueno, sigo... ¿alguna actuación, Marco? Es que no te veo, es que te pusiste detrás y ni te veo.
1: ¿Sabes qué pasa? Él es negro y lo pusiste detrás del palo negro, entonces no se ve.
2: ¿Te viniste a poner el sitio para no verme los hocicos?
0: No, pero es que el bajista va siempre ahí para yo no verlo.
2: ¿Y el de la culpa?
0: Venga, venga, actuaciones, venga, di algo en lo que yo busco aquí en una noticia.
2: Venga.
0: Venga.
2: Vamos a recordar un poquito las fechas que tenemos por aquí también de...
1: ¿Alguna actuación que tenemos por ahí?
2: Sí, que no son pocas tampoco.
1: El 4 de septiembre de la Radio Las Medianías.
2: ¿Ustedes se acuerdan?
1: Coño, que ya estamos aquí.
2: ¿Ustedes se acuerdan del día ese?
0: ¿Quién es?
2: Nada, vamos a recordar un poquito por aquí.
0: Ah, Paco y Javier.
2: Ah, sale, claro.
0: El Molinillo, Javier.
2: Tenemos por aquí, leo un poquillo por arriba, tampoco para ir aburriendo. El 25...
0: De septiembre, por lo visto.
1: El 12 tenemos Cercado Espino.
0: El 12 es Cercado Espino, venga, con fuerza.
2: Sí, señor.
0: ¿El 25?
2: El 19.
0: Ah, el 19.
2: Tenemos por aquí la fiesta de socorro, arriba en el pueblo de Tejeda.
0: Ah, mira, qué bueno.
2: La romería.
0: Qué bueno.
2: Tenemos por aquella zonita.
3: Y después, el 20 estamos aquí al ladito en San Mateo.
2: San Mateo, sí, señor.
0: El 20 le voy a dar yo caña a San Mateo.
1: Ay, ay, ¿qué te gusta?
0: Y el 19 no, porque ustedes van para allá arriba, lejos, y nosotros estamos aquí en Barsequillo, pero es lo mismo, ¿eh? Yo les mando un saludo aquí para arriba, de ahí.
1: Estoy púa.
0: Bueno, ahora sigue. ¿Queda otra? Dale otra.
2: Un par de fechas nada más, porque si te voy a leer la dialectilla esta. El 3 de octubre estamos en la romería de Agüime. 24 de octubre, la boda, una bodita que tenemos ahí en privada. El 24 de octubre tenemos también, el mismo día, después de ese evento privado, tenemos la romería de San Rafael.
0: Ah, la pluriempleo.
2: Y después ya nos vamos viendo por un par de sitios que no vamos a estar leyendo.
0: Pluriempleo. Y luego dice que está prohibido, desde luego.
2: Vamos a nombrar también el día 4 de, si no me equivoco, octubre.
0: ¿De octubre?
1: 4 de octubre.
2: 4 de octubre, que probablemente nos vayamos a ver por las medianías. Vamos a ver si ahí de arriba por la zona de Taidía.
0: ¿Y el 3 que dijiste? ¿El 3 de octubre?
2: El 3 de octubre en Agüime, la romería de Agüime.
0: Ya, coño. Es que me están siguiendo. Para donde quiera que voy yo, van ustedes.
1: Por revés.
0: Además, Agüime es mi sitio. Agüime es mi pueblo. Allá arriba tienen que tener cuidado, ¿eh?
1: ¿Eres de esos animales?
0: ¡Ah! Como porte siempre allá arriba porque... Digo allá arriba porque esto está más arriba, pero cuando vas para la playa ya está para allá arriba. Bueno,
2: el 28 de noviembre, que probablemente, no lo sabemos, no está confirmado.
0: Probablemente.
2: Una de las islas, ¿vale? Ya iremos dando anticipaciones.
0: ¿Para una gira?
2: Poco a poco.
0: Yo estaba oyendo. Mira, espérate un poco ahora, guardo para después otro poco para yo decir un par de cosas aquí. Si lo dejo. Dice.
1: Ustedes dos son muy iguales.
0: Saludos. Saludos cordiales y parranderos a Radio Las Medianías y a su incansable locutor y fiel defensor de lo nuestro, Paco y Javier. Por supuesto, y a todo el equipo técnico. La parranda El Molinillo. El Molinillo tiene una historia bonita, ¿eh? El Molinillo fue que robaron un molinillo por ahí o algo de eso. No, se ríe. Si lo contaron ellos, lo contaron. No, pues, no, lo cogió una mujer. Lo cogió una mujer pensando que se lo podía llevar.
1: Es bonito desde la perspectiva esa. Si lo cuenta de la mujer, ya no. La niña no está bonita.
0: Pero después, según Javier, según mi amigo Carlos Javier, se devolvió eso por lo visto. O algo así, yo no me acuerdo. Pero yo es que ese día me reí un montón porque dice: el molinillo se puso la parranda porque robemos un molinillo. Yo me meé de la risa. Bueno, pues este está aquí, este es Javier, al que le mando un fuerte abrazo. Y sigue diciendo, tenemos prevista una visita a Tejeda para participar en la romería el día 19 de septiembre. Ay, no, ¿ustedes cuándo van?
2: Nosotros vamos a tocar después en el Valle.
0: Ah, ustedes hacen en la taifa. Ah, mira. Bueno, y acompañando la carreta de La Solana en el puesto 14. Dice, recientemente tuvimos una brillante actuación en la fiesta canaria de Barrial, donde hicimos unos 25 canciones. Algo de eso vi, Javier. Así que muchísimas gracias. Y bueno, ellos nombran a Paco Silva, pero yo quiero que también se acuerde del productor del programa, que casi nadie lo nombra, pero es que yo soy el locutor.
2: Hoy no lo has dejado hablar, déjalo hablar también.
0: Él no puede hablar porque no tiene micro, aunque hable no se escucha.
1: Aunque hable, Paco
0: tiene
1: micro.
0: Okay, sí. Bueno, pero le digo a los oyentes, a ustedes no, porque ya veo que ustedes ni me dejan hablar y jugar, tranquilo. A Paco Silva solo, Paco Silva se encarga de buscar las parrandas, como a los Llanos con el amigo Reidani, que le dice, deja hablar con Marco, y digo, si hablas con Marco no viene. Y entonces, pues, dice, va, pues no le digo nada.
1: La crítica tiene.
0: O sea, que Marco vino hoy y no sabía que tenía que venir a la radio. Bueno, quiero decirle a los oyentes y que es el productor del programa, que eso es muy importante, que es el director de la emisora y que es el dueño de todo esto que está aquí. Así que acuérdense también de Javier Santana Miranda, Paco Silva solo no está aquí. Jefe, usted no dice que yo soy el dueño del programa. No, pues déjeme. Bueno, es agradecimiento más que otra cosa, porque ustedes ya, los primeros que lo han dicho, así ustedes, que como esto no ha habido nada, han habido radios que han hecho sus programas, han hecho sus cosas, pero han parado. Nosotros no hemos parado, y según noticias, según el jefe, no piensa parar. Vamos a ver hasta cuándo llegamos. Así que, otra canción y después sigues con tu anuncio.

0: Bueno, saludamos al Facebook, que no tenía. Lo que tú no tienes micro, igual me pasaba a mí. Nos escribe, dilo para acá un poco, Javier, para caer más. Iván Peñate, ¿no? Dice. De la parranda mejores que hay. Saludos y arriba de ellos. ¿Eh? Arriba de ellos los chanos. ¿Será? Porque dice arriba y después de los chanos. Arriba de los chanos. No, pero no se explica bien. Dice arriba de los chanos. ¿Quién está arriba de los chanos? Bueno, y tenemos otro. Tenemos a Carolina Cabrera. Tengo que decir que a Carolina Cabrera es de. Está en la agrupación folclórica Tama Dava y también es miembro de la parranda de Pedro Hidalgo. Así que a Juan Artiles, su director, les mando un abrazo y a Carolina un beso grande, gracias. Nos dice que en estos momentos estoy escuchando la radio. Muchísimas gracias.
1: Esto es lo que pone Carolina, parranda Los Chanos.
0: Me encanta su música, muy divertida, variada y alegre. Recuerdos para todos. Y muchísimos ánimos para ustedes. Saludos. Gracias.
2: Gracias.
0: Y aquí tenemos un amigo especial de la radio que se llama Javier Domínguez. Don Javier Domínguez Sánchez nos escribe. Buenas tardes. Saludos para Paco Silva, Javier Santana y, cómo no, a esa gran parranda que son los chanos. Algunas romerías me he gozado. Claro que sí, Javier. Y la verdad, son muy animados y muy buena gente. Lo que yo dije antes, ¿viste? Luego, no estaba adulando, Que ustedes son muy... Ustedes tienen la lengua muy fresca y sueltan mucho para afuera.
3: Yo pensaba que eras el único.
0: Pues mira, no, ninguno de los que han escrito ha dicho menos. Ah, mira, hay otro aquí, dice Javier. Bueno, vamos a ver agrupación. Ah, bueno, estas son palabras también, como dice F, un poquito mayores. No, dándole de menos a los demás, no, porque todos los oyentes son iguales. Pero me manda adoración. Me manda un saludo y dice, desde la agrupación musical de Tenerife, buen día a todos. Hierbabuena se llama esta agrupación folclórica. Sí, señor, sí, señor. Pero esta adoración hace tiempo que está escuchando la radio, que escucha las parrandas y conoce más parrandas de Gran Canaria que los que son de aquí. Ténganlo en cuenta. Esto hay que ponerlo en bola, por eso dije antes que esto vale mucho, que gente de otras islas, que los tenemos de todas partes, de Valle Gran Rey, nos escriben en cada momento. Ya no escriben ahí, me escriben aquí. Y entonces, pues, el privilegio lo tengo yo ahora. Uy. Jefe, no, tranquilo, jefe. Que compartimos el dinero. Bueno, tengo aquí un par de noticias, si las dejo atrás, y ahora te doy paso, Aridane. Sí. Dice... Esta parranda, les mandamos un fuerte abrazo a los chanos, que es... Espera que termine, habla Marco. Ya, ya terminaste. Repito, Marco. Le mandamos un fuerte abrazo a los chanos. Son los mejores, no habiendo otro.
3: Hombre, oye, me tiene nueve.
0: Pero espera, que cuando los chanos no están aquí y están estos, yo digo que estos son los mejores, pero como están los chanos aquí, esto es increíble, no se puede aguantar. La parranda, amigos de Tejeda, les manda ese fuerte abrazo que dice.
3: Gracias,
0: mi amigo Alberto, y que los está esperando. O sea que él sabe que ellos ustedes van para arriba.
4: Saben que ellos vienen para abajo también.
0: Sí, sí, por supuesto. El año pasado estuvieron en la varada del pescado, me rodearon y me volvieron loco la cabeza porque tocaba decir, no te vayas.
4: Seguro que vamos a hablar con ellos.
0: Mi compañero esperando para tocar y ellos en el corro tocándome, dos canciones me tocaron.
3: Vamos,
0: o sea,
3: a ver lo que comentan ellos de ti.
0: No, ellos de mí comentan lo que está aquí.
3: Que lo volviste loco.
0: No, tú que te pones celoso también, te estoy viendo. Bueno, decimos también que Sancocho, de parte de la directiva de Sancocho, les mando un fuerte abrazo a la aldea por haber contado con ellos, fue la semana pasada. Hubo un grupo que luego diré, el grupo que vino de, creo que vino de Portugal o algo así. También Pepe Guedes les mando un abrazo. Pepe Guedes es un colaborador del programa y miembro también de Sancocho. A lo que Armando, a mi amigo Armando, el presidente, le mando un fuerte abrazo, y especialmente a Pepe Bolaño, especialmente porque Pepe Bolaño es muy entrañable conmigo, muy buena gente, y nos apreciamos muchísimo. Así que para Pepe Bolaño y para los sancochos, este abrazo muy grande, y gracias por mandarnos el saludo a los chanos.
4: Gracias, hombre. Nosotros también, si me permite, Paco y...
0: Aquí pone, espera, no, termino. Aquí pone, y la parranda, ah, coño, los chanos.
4: Fíjate tú el tiempo que llevamos. como aquí no se ha nombrado el nombre ese hoy. Nada, simplemente para darle unos saludos aquí a dos componentes nuestros que no han podido estar hoy.
0: Que no han podido venir, vale.
4: Miguel y Emilio, vale. Y también al componente Sergio, que está por ahí escuchando la radio. Recuerdos y saludos tanto para uno como para los otros. Y nada, agradecido también a ustedes que nos hayan llamado para estar aquí. Las puertas nuestras están abiertas, las de ustedes también, porque nosotros las abrimos. No
3: porque no tenemos la llave, sino porque las vamos a dar por ahí para adentro.
0: Fuertes cabrones. Vale.
4: Y nada, muchas gracias a los que están, los oyentes que están hoy ahí pendientes de nosotros, y a los compañeros también que sé que están ahí escuchando también, ¿eh? Sí.
0: Pues nada, que quede eso ahí. Y arranca con la música para que quede bien.
4: Como si hubiéramos venido a esto. Vamos con el siguiente tema, a ver si sale el sol.
0: A ver, que hable el jefe de Calicanto.
2: Bueno, yo soy Roberto de la Barranda Calicanto.
0: ¡Oh, Roberto! Cago en 10. Habla, bueno, campeón.
2: Un fuerte abrazo para los chanos, que son la barranda puntera aquí en la isla, y que nosotros no nos consideramos enemigos, ni mucho menos, sino compañeros de batalla, bueno. Y que en el camino nos encontraremos, señores. Enhorabuena.
4: Muchísimas gracias, maestro.
0: Bueno, gracias, Roberto. A ver, Roberto.
2: ¿Me has escuchado?
0: Tú, si oyes a Aridane, es como que si no lo oyera. Tú déjalo que él siga hablando. Bueno, a ver, Roberto, y Aridane, y Marco, y lo demás. Ya coincidimos el otro día y las críticas fueron muy bonitas. Bonitas en el sentido de cómo nos alababan a las cuatro parrandas que estuvimos en el Lomo Carbonero. Así que no te quejes. Y nosotros sabemos lo bien que se llevan ustedes con los chanos. No hay ningún otro problema. No sé si lo dices porque crees que son mejores parrandas que ellos. No, cada uno
2: toca. Sí. Paco, porque siempre surge como si fuera una rivalidad, pero no, rivalidad sana, ¿sabes?
0: No, tú sabes que no.
2: Sana,
0: no, tú sabes que no, tú sabes que no. Además, fíjate, el otro día, yo no me incluyo, pero el otro día los chanos y Calicanto fueron los amos, está claro. Fueron los amos allí y hasta la alcaldesa estaba muy orgullosa de las cuatro parrandas que llevó Alejandro al Lomo Carbonero. Y yo entre ellos también muy orgulloso de coincidir con ustedes.
2: Mira, me gustaría a Calicanto tener la trayectoria que tienen los chanos. Hay que reconocer lo que está a la vista, no necesitas pejuelo, como se dice.
0: Sí, pero bueno, pero que los valores, eso te da valor a ti también como persona, como ser humano y como compañero, porque al fin y al cabo todos somos compañeros. ¿Por qué yo hago el programa este aquí? ¿Por qué me puse aquí que me cuesta dinero? Porque quiero que todo el mundo venga a tocar aquí, se den a conocer el que no se conoce, que ya ha pasado, y que como Calicanto vino en su día, vengan a hacer un programita aquí, que eso es lo que hace que el folclore y la parranda suban para eso, sobre todo las parrandas. Así que yo no tengo ninguna duda de que tú te lleves bien con los chanos, no solo tú, sino todos tus compañeros, porque yo, que he andado mucho últimamente con ustedes, soy testigo de que ustedes hablan muy bien de sus compañeros los chanos, y ya está, y se acabó, no hay más.
2: Pero bueno.
0: Bueno, ¿qué más?
2: Esta noche es de los chanos la noche, y nada, dale un fuerte abrazo y muchos ánimos.
0: Bueno, ¿y ustedes, y la fecha de ustedes, dónde está?
2: Nosotros tenemos que estar por ahí el 25, me parece.
0: El 25, aquí en Cruz de Piedra, ¿no? Es que me estás siguiendo, tú estás igual que los chanos, donde quiera que voy yo va a los chanos.
2: Ya, coño. El 25 estaremos por ahí por la radio, venga. Pues, un mira, saludo.
0: Venga.
3: Saludos, Roberto. Saludos.
0: Bueno. Escucha. Repita que no lo oyó, no lo oyó.
3: Saludos, Roberto.
5: Un abrazo, Roberto.
0: Ahí están los compañeros, amigos. Venga.
2: Bueno,
0: un abrazo, Robert.

0: Bueno, nos manda un saludo grande Buchito de Café, el grupito de Las Palmas, Buchito de Café, con mi amiga Dulce al frente.
1: Otro saludo para ella.
0: Y nos anuncia, cuando se pone eso delante no se ve nada. El anuncio es que es el 43 aniversario del grupo folclórico Tuoco de La Palma, y ha tenido bien contar con la presencia de precisamente el Buchito de Café, y es la fecha, a ver si doy con la fecha, es esta noche, porque acabo de leerlo, pero es a las 9, creo, ¿no? Bueno, a las 21 horas, estarán en Santa Cruz de La Palma, en la Plaza San Vicente, con motivo de su fiesta, Santa Cruz de La Palma. Repito, aniversario de Agrupación Folclórica Tuoco, con los que participan nuestros amigos de Buchito de Café.
1: Muchas felicidades.
0: Felicidades, dicen nuestros compañeros de Los Chanos. Vamos a seguir buscando, porque si no se nos queda atrás. Es un festival folclórico con motivo de eso, de eso mismo, ¿eh? Ahora tengo que buscar a Ágora. Ágora, que está por aquí. Voy a seguir con Cristóbal. Cristóbal, Agrupación Folclórica La Cucaña. Bueno, pues un abrazo para Cristóbal, dice. La Agrupación Folclórica y Cultural Amigos de La Cucaña celebra su sexto encuentro de bailadores del sur. Es que es el decano, dice que es el más pronto que se empezó a hacer. En acto en el municipio sureño. Se celebrará el 10 de octubre a partir de las 20 horas en la Plaza del Tablero. El acto comenzará con el encuentro de bailadores y finalizará con un baile popular a cargo, fíjate qué casualidad, a cargo de Cali Canto. O sea, que no van los chanos, van Cali Canto. Dice, en el baile tradicional participarán las agrupaciones de baile Amigos de la Cucaña, Agrupación Musical Popular El Sedal de Las Palmas y Labrante de Aruca, y los cuerpos de baile, dije grupo musical, no, estos son grupos folclóricos, coño Paco. Agrupación Musical Popular El Sedal, que hayan estado aquí en la radio, Labrante, que tendrán que venir, y los cuerpos de baile son Tajea y Torna, Granero y Jarana, Xerax, Amigos de Carrizal, Siete Islas, Cuerpo de Baile de El Álamo, Tacoremi, eso sí es una agrupación folclórica, y Amor Canario también. Así que les esperamos y un saludo para los chanos. De parte de Cristóbal. Ustedes conocen a Cristóbal, ¿no?
1: Sí.
0: Pues yo también. Bueno, seguimos. Un abrazo grande para ellos, otro para ti, y gracias por la labor que estás llevando a cabo. Bueno. A ver si encuentro otro que creo que es importante y por eso lo estoy buscando. No,
1: usted me permite que le diga una cosita.
0: Todo lo que te dé la gana, pues si ya se lleva la palma aquellos dos.
2: Ya como el compañero Ariane antes comentó, la baranda está totalmente, bueno, agradecer es poco la labor que hacen ustedes, del trabajo que hay detrás que nadie ve, esa esencia que se lleva, porque esto al final es amor a lo que te gusta.
0: A lo que te gusta hacer, claro.
2: Y a tus raíces.
0: Claro.
2: Las raíces de uno es de donde es.

0: pero
1: no saca la este no saca.
2: Si tú quieres decir algo más, yo te doy paso porque él nada más que quiere hablar.
1: Este no saca la raza, este no saca la raza. Con poquitas palabras dijo todo.
2: No, si no lo dejaste hablar más.
1: No, no, yo no, yo si tú quieres seguir hablando. Okay. Cuanto más habla él, menos toca, ¿eh? Es lo que quiere, que entre más hablas tú, él no toca.
3: Una cosa sí te voy a decir. Yo a veces he pensado de cambiar el nombre a la parranda y en vez de que se llame Los Chanos, Los Provocantes. Me están todo el día provocando, tío.
1: No, yo le puse otro nombre. Lo que pasa es lo que te enseguí, porque aquí me hizo regañiza. No, fue lo gamberro o fue una palabrota de esa, puse yo. Cuando entraron por ahí para adentro, el escándalo que traían estos muchachos. Sí.
4: Una mujer robó el molinillo. Yo no sé si es que se tumbaron, se sentaron asentados y tumbados.
1: Ya empezamos.
4: Los Chanos, pero porque empezaron. Oye, Llano, Llanillo, Llano, otro más. El Bullito Café. Se reunieron todos en una cafetería con un Bullito Café y hicieron la romería. ¿Estás parado? Lo fácil que tenemos nosotros, poner un nombre a cualquier paranda. En cualquier lado se hace una paranda.
1: No, y si no te acuerdas, ya te dije.
4: O paranda no me puse, porque cuando te metes en un embudo en una romería, te van a empujar. Parrando no me pude. Ve, ya está, por ejemplo.
1: Y si te quieres sentar para que te pique, te sientas encima de la salsalera.
4: Ya está.
1: Es que si seguimos, estamos toda la noche diciendo...
4: La facilidad que tiene el canario para poner nombre.
1: Sí.
4: Oye, esto no tiene comparación.
1: La más que me ha gustado de todas, y no cambio otra, es la parranda del vino, que ya no está. Pero era la parranda del vino.
4: Oiga.
1: ¿Eh? Allí había vino.
5: Era de color, era de color.
2: Bonito nombre tenía.
1: Venga, un par de fechas. Un par de fechas.
5: Ya por aquí, un poco más de lo que había nombrado. Aquí tenemos un par de proyectos para este año. Sí es cierto que ahora lo tenemos un poquito ahí en stand-by, ¿vale? Porque sí, estamos todavía procesando temas de temarios aquí, de cancioneros, y estamos reformando como llevamos ya desde los inicios de 2025. Y todavía estamos en ello, añadiendo aquí instrumentación, añadiendo personal y añadiendo todo.
1: Bueno, y de ahí para adelante...
5: Poco a poco ya seguirán viendo ya...
1: No, ya de ahí para adelante... Como los programas, ya estamos en septiembre, octubre, ya está todo cubierto. Entonces me sigues mandando las actuaciones de octubre, noviembre, y las seguimos diciendo por la radio como siempre. O sea que aquí Los Chanos han estado presentes siempre, aquí nunca ha dejado de estar en la radio.
5: Agradecido de que se nombre nuestro aquí también.
1: Bueno, pues eso. Vaya, déjate el peloteo. Mira,
5: oye,
1: mira.
5: ¿Cómo no vas a partir tampoco?
1: ¿Qué casualidad, Sergio, de ya te dije, saludos a Los Chanos. Si más pronto lo nombramos. Sí, bueno, es que creo que son los que vienen la semana que entra. Espérate a ver que lea aquí. Tengo que buscar otra cosa urgente, chiquillos, y perdonen porque ya ahora mismo estamos acabando el programa. Pues, jefe, bueno, merita la pena. Merita la pena. Merita la pena nombrarlo, ¿eh? Merita la pena. Dice Paco, el 8 de septiembre estamos en el Beverly Park.
2: Beverly.
1: Para tú para decir ese nombre se te traba la lengua. Beverly Park. Después el 19 la subí al millo, hombre, para mi agüí, mi para arriba. El 1 de octubre en el Guachinche, hermanos Medina, ¿dónde está eso?
5: Abajo en el Barca, creo que es.
2: ¿En Barca,
1: eh?
2: Creo que sí.
1: Acerca de allí de mi casa.
5: Sí, señor.
1: Yo voy a estar caminando a Barca.
2: Pues ya sabes, te dejo un saltito.
1: Sí, para beber gratis, porque aquí también es amigo mío.
2: El vino.
1: Y el 2 de octubre, tienen una taifa, el 2 de octubre, creo que nombraron ustedes algo, tienen una taifa en Tejeda.
5: Ahí estamos, entonces.
1: Así que, competencia.
5: No, ese día nosotros tenemos el 19, que es la fiesta.
1: Ah, es el 19, vale. Bueno, saludos, manda saludos, Pedro. Pedro.
5: Recuerda para todo el mundo.
1: Cuando empezaron a tocar, mi compañero Juan no le decía merita la pena. Si Paco, voy ahí a ganarme un dinerillo que van a tocar al hotel, nenita la pena.
2: ¿Nenita?
1: Nenita la pena, digo. Chacho, ¿qué estás diciendo tú? Sí, nenita la pena. Y entonces ya yo no le dije nada y lo dejé ahí. A todo el mundo le decía lo mismo. Nenita la pena, digo, va.
2: Yo no le puedo meter ni nada.
1: Hasta que se enteró Pedro. Hasta que se enteró Pedro y dice, es que es merita la pena.
5: Que tengan cuidado ahí los amigos de merita la pena con el guitarrón ese nuevo que entró ahí, Cesario, ¿eh? Recuerdos también,
1: sí.
5: Para todos.
1: Sí, no, y José Pepe, que estuvo en Risco Verde, está tocando el bajito ahí, hombre.
5: Sí, señor, la verdad que están dándole para adelante muy duro.
1: Sí, señor.
5: Salud.
1: Bueno, me escribe Pepe Moreno, de Raico. Buenas tardes, Paco, desearte mucha salud, muchas gracias, Pepe, por ese programa tan importante para los grupos canarios. Saludos para ti, para Javier y para Los Chanos.
2: Muchas gracias.
1: Mira, todo el mundo sabe que usted se llama Los Chanos.

0: se ha nombrado hoy.
1: Entonces, ¿por qué?
2: No, no se, no se ha nombrado.
0: Yo también estoy sombrado.
2: Fernando me manda un audio. Saludos para todos los oyentes que son los que hacen que la radio suba. Para todas las agrupaciones folclóricas y parranda, para ti, por el programa y para el jefe, el señor Javier Santana Miranda. Un abrazo muy grande, amigo. Buen programa. Después manda un audio.
3: Buenas tardes, amigo Paco.
2: Bueno, cada vez que lo pongo aquí se apaga.
3: Buenas tardes, amigo Paco. Un saludo para todos los oyentes que son los que hacen la radio, para todas las agrupaciones folclóricas y parranda. Para el jefe, el señor Javier, y felicidades por el programa. Yo en este momento pues estoy en la playa Arinaga, que hay un buen evento aquí en el centro de mayores de la playa Arinaga, por si alguien se quiere acercar, y lo van a pasar muy bien. Con esto de la fiesta del pino, que en Arinaga se celebra, y aquí en el centro mayor, la verdad que hay una buena tarde. El que esté por aquí cerca, que se quiera acercar, aquí estamos. Buen día, saludos, un abrazo.
2: Vale, Fernando, director de la barranda La Villarda, del cruce de Arinaga. Bueno, La Villarda, ¿tú nunca jugaste a La Villarda? Pues mira, ya otro curioso, otro nombre curioso. Si Paco, quieres jugar un pico, a La Villarda.
1: Paco, no soy tan mayor, Paco. No soy tan mayor.
2: A ver, ya sé que se nos va el programa. Es que no voy a poder decir.
4: Se te va el programa anunciando nada más.
0: Es que aquí vinimos a hablar.
2: Venga, manda una canción para adelante.
0: ¿Aseguro?

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1: Yeah. Ah, todavía no habías acabado. Bueno, saludamos en el Facebook a Florencio, pone Javier. Florencio Méndez Luzardo, le mandamos un fuerte saludo, muchísimas gracias por escucharnos y vernos. A Pedro A. Denis Pereira, buenas tardes a todos. Magnífica parranda, muchísimas gracias. Alicia Isabel Ortiz, de la familia casi, como quien dice, porque ella es una de las más viejas del programa. Nos manda un saludo y nos dice... Sí, buenas tardes y saludos. Estaba leyendo lo de abajo. También nos escribe Teresa Cabrera Navarro. Muchísimas gracias, Teresa. Bonito programa. Muchos saludos de una componente de la parranda El Oronado. Claro, ya hoy nos habíamos saludado, Teresa. Muchísimas gracias. También saludamos a Ana Amador de la parranda Staccato. Hola, Anita. Buenas tardes, noches, Paco y Javier. Me alegro mucho que continuara el programa. Deseo mucha suerte y salud para todos. Bien por esa parranda. Bueno, pues esta es una parrandera, Ana Amador, Staccato. Staccato. Y ahora está por aquí porque estuvo. Uf, madre mía. ¿Quieres
2: comprar una pantalla más grande?
1: Sí, no, lo que tengo que comprar un pasaje, marcharme para Estados Unidos para allá. Bueno, tampoco, que allí está Trump. No, quita.
2: Está bueno, adelante, como tú quieras verlo.
1: Aquí tenemos el sonar de la agrupación folclórica Ansar, que tiene su evento. A ver cómo pone la fecha aquí abajo por ahí. A las 21 horas creo que es hoy, día 4. Sí, esta noche ya empezó ya. Bueno, empezará a las 9. Y los invitados son mis amigos de Fuerteventura, mis amigos La Parranda La Cebada. La Cebada. ¿Sabes de dónde es La Cebada? Cuando el barco no llega a Santa Cruz y nos quedamos por acá, ¿cómo se llama aquello?
2: La otra punta.
1: Ustedes no han ido a Fuerteventura.
3: Mira para allí.
1: Jandía está más allá. No, en el muelle de acá. Morrojable, coño. Claro, pero estos no sabían nada. Estos no estaban nunca en Morrojable.
2: ¿Cómo sigue Morrojable?
3: Sí, a ver que abre uno la boca, le vas a decir.
1: Tú dijiste Morrojable, dijo él.
2: Pero, si siempre te metes conmigo,
1: Es verdad, porque tú te metes conmigo.
2: ¿Yo qué te dije a ti antes?
1: No, no dijiste nada.
2: Te dije, no te metas con nadie para que nadie te la meta y te cabreaste.
4: Esa es la cara que se pone a veces.
1: Yo oí, ustedes oyeron lo que oí yo de este.
4: No sé de qué me estás, ¿no?
2: No creo.
1: No, a ver la camberrada. Vamos a seguir, espérate. Espérate, Marco, ya, cállate un poquito. Es que tengo que terminar. La parranda La Cebada de Morrojable, de mi amigo Cristian. El cuerpo de baile Erasmo Hernández de Telde. Agrupación folclórica Tamaima. Agrupación folclórica Berbique. Uy, este no lo conozco yo. Ágora, de mi amiga Olga. Y la agrupación folclórica anfitriona, que es Ansar. Creo que son 21 años, parece que pone aquí. Ah, no, 11 aniversario de ANSAR. Bueno, pues queda dicho, y ahora no voy a leer, sino a saludar Manolo Morales de Molino de San Borondón. Esa es otra que yo lo tengo aquí guardadita, porque esos nos llamaron y nos hicieron un pequeñito homenaje. Aquí, por aquí hay un cuadro así de grande que nos regalaron a Radio Las Medianías. Otra parranda, el Molino de San Borondón. Su director se llama Jonathan Campo, componente y vocalista de Los Cofiones, y mi amigo Manolo, que es el que me manda este saludo grande que pone por aquí. Gracias por la cultura. En esta nueva temporada esperamos que a través del programa Parrandas en la Red sigan dando la voz a las parrandas y a los grupos y a las asociaciones. Cultura. Muchísimas gracias. No puedo seguir leyendo, Manolo, porque no me da tiempo nombrar, por ejemplo, a Juan de la parranda Yemayá, también nos manda un saludo. Nos manda un saludo también Elías de la parranda La Sal. Todos son parranderos. Aarón Sánchez, creo que Aarón Sánchez está en ¿cómo se llamaba el guachinche este antes?
5: El guachinche de
1: Medina.
2: ¿Para de tu casa?
1: Pues Aarón, que es compañero nuestro, percusionista nuestro, está trabajando allí. O sea, que tampoco puedo venir a tocar porque como tiene los turnos que tiene allí. Lo tengo negro, ¿eh? También nos manda Jaime. Jaime, del grupo folclórico Verode. Casi nada. Muchísimas gracias, Jaime. Un abrazo me manda y yo te mando otro para allá, para Tenerife, Jaime. Mita, de la Casa Galicia, me saluda y me dice, más adelante te aviso para si podemos ir a la radio. Claro que sí, cuento con ustedes también, Mita. Muchas gracias. Pepe Guedes, como dije antes, mandó el saludo desde la aldea y aquí mando otro saludo para Paco Silva, para Javier y para la Parranda de los Llanos. Dice, no sabes cómo... Él dice, no sabes cómo me encanta ver a los Llanos tocando, tío. No sé por qué, digo, porque se mueven estos jodidos.
2: Tenemos bueno. Hormiguilla.
1: Rimán nos manda un corazón, un saludo y que no entra porque está ensayando hoy viernes, están ensayando los Yemayá. Después también está Antonio Artiles, Oronado, también una parandita que está luchando por salir para adelante. Y yo de vez en cuando también los llamo para que vayan a tocar por ahí, porque el teléfono se queda aquí, como se quedó el de los Llanos en su día. Y a partir de ahí, pues también vamos a echarle una mano al Oronado, que encima son amigos míos, y mis señores míos pues son de mi pueblo, de Huime. Parranda el Oronado, Antonio Artiles. Nosotros, Antonio, en un tiempo le decíamos el de la piscicola. Sí, a él no le importa, pero ya está jubilado, Antonio. Un saludo grande, Antonio. Servando, nos manda un saludo Servando, el camarógrafo.
2: El cámara. Un saludo para él.
1: Servando Oliva. Adoración, nos mandó aquel mensaje y nos manda por aquí unos besos y un abrazo y unos aplausos para los Llanos. Adoración. Después Alicia, Alicia también es grande, ¿no? ¿Saben quién es Alicia? A Chimensei. Bueno. Pues nuestra Alicia está ahí. Antonio Pérez Guzmán, un buen músico del norte de para arriba. Aquí está Antonio Pérez, que está contando aquí lo de las parrandas, que ya hay muchos que me llaman porque sabe que yo les consigo las parrandas gratis. Y eso no se vale. Porque hay que juntar dinerito. Me escribe también Carmelo, de la parranda de las Estrellas del Roque, que tienen problemas los pobres, están un poquito paraditos ahora, pero ellos saldrán adelante. Un abrazo para Carmelo.
2: Poco a poco está saliendo.
1: Me escribe Máximo, acabo de nombrar a Máximo, de la parranda del Molino de San Borondón y de los Gofiones. Máximo. No, miento, coño, ese era Jonathan Campos, Paco, y me hago un lío, ¿eh?
2: ¿Te pasa como
1: de algo? Bueno, me escribe Máximo de la parranda Tamonante, que el otro día tuvieron un éxito muy bonito, hicieron una cosita muy bonita en Arenaga a los pensionistas y a sus familiares, y al final pues creó una gran fiesta que incluso el propio Máximo presentaba. Máximo también es componente y de los Sancochos. Entonces, pues, también muy buena gente. Un abrazo, Máximo, para ti. El grupo Ayate, Juan o Manolín, como ustedes quieran, nos manda desde Valle Seco un saludo. El grupo Ayate ya no existe, creo. Vamos a ver, es el director de Los Labradores y también de la Parranda de Mayores de Valle Seco. También les mando un saludo muy grande a ustedes, una persona particular. Fíjate, ya de poquitos que no son de parranda ni nada de eso, poquita gente, como Rosa de la Gavia nos manda un saludo. También nos manda Nora de la Parranda Taró, Nora de la Parranda Taró del Valle de los Nueve. Antonio Romano, de Haciendo Amistades. La Rancailla, Ayose. Fíjate, ¿eh? No tiene. No,
6: hay parrandas, ¿eh?
1: No le duelen prendas. No, pero que a esta gente no le duelen prendas para saludarlos a ustedes y valorarlos. Eso es muy bonito. Eso es lo que nosotros buscamos. Lo que hemos buscado aquí es eso. La unión entre los grupos, que no se. Esos farfullos que había antiguamente cuando yo tocaba en las orquestas, era terrible. Te decían, oh, Paquillo, qué bonito, porque te daban un puñetazo. Porque decían, no traigas al Pacinco, que eso no saben tocar. Bueno, pues sí. ¿Y qué?
2: Pero tú eres problemático, Paco.
1: Claro. Antes, no, pero estamos hablando en serio. Antes los palos en la rueda que se hizo hoy en día era constante, todos los grupos, es que había muchos grupos, también había muchas verbenas, A mí nunca, mi orquesta que se llama Alpa 5, que Javier tiene el disco por ahí, no lo conocía nadie, sino el conjunto de Paco. Antes decía conjunto, no se decía orquesta. Y a mí me daba coraje. Pero a mí nunca me, yo tengo que decirlo, a mí nunca me faltó verbena, nunca. Nunca. Incluso en la Artenara, Paquita, que fue a descanse, que me decía, hoy viene, ¿quién viene a tocar? Hoy viene mi hijo Paco. Porque yo era un hijo adoptivo de ella. En la Artenara, no fallábamos nunca. San Mateo, no fallamos nunca. Las verbenas del Lechón, no fallamos. Y sin embargo, la Gruta de Artiles, y sin embargo nadie conocía Alpa 5, casi nadie. Pero le digo, en 3 meses vendimos 5,000 y pico cintas. Que me dijo Ramiro, que en paz descanse el foro, dice, ha batido el récord, le has ganado a los Bajis de la Gomera aquí en Gran Canaria. Digo, palabras mayores. Y sin embargo nadie conocía, ¿quién es Alpa 5? Yo sé quién es, el conjunto de Paco. Ah, vale, vale. Y no me gustaba nada. Bueno, termino, chiquillos, y perdone que ya me metí en mi historia, en vez de la de ustedes.
2: No pasa nada.
1: También Carmen Moreno nos manda un saludo, y yo creo que ya paro.
6: Ahí hay alguien. Ah, está Juan Díaz, ¿eh?
7: Sí, Juan Ortiz.
1: Buenas noches. Ah, Juan Ortiz. Bueno, Juan Ortiz es amigo de ustedes, porque saluda desde Más Paloma. Sí. Y buena parranda y que pasen buenas noches. Muchas gracias, Juan. Bueno, yo creo que aquí ya, Javier, vamos terminando. Bueno, a los que no he nombrado, les pido disculpas. También de vez en cuando hay que decir un par de boberías para uno desahogarse. Hoy es el primer, como si fuera el primer programa, porque yo estoy nervioso igual que aquella vez que vinimos a hacer con Yemayá el primer programa. Así que fue en el 2020, Javier. Ni él se acuerda. Así que... Bueno, buenas noches, muchísimas gracias. Perdón.
8: También recalcar, Paco, mandarle saludos a todas esas parrandas que nos siguen, que hoy han estado hablando por aquí por la radio.
1: Sí.
8: Y sobre todo nos mandan la fuerza desde siempre por las redes sociales.
1: Espérate, vamos a hacer una cosa. Ahora él se despide y luego ya tú despides con toda la gente esa y de la radio. El último que habla eres tú.
8: No digas eso.
2: Va a ser rodar.
1: Es que le gusta.
8: Yo, vamos a saltar la canción,
1: yo,
8: y vamos a empezar a hablar.
1: Yo me despido.
2: Tertulia.
1: Yo me despido recordando que el día 11 viene la parranda Chojuá. Tal como suena, Chojuá. Eso no han estado nunca aquí. Y es una parranda de solera, una parranda de más de 40 años. Vienen del Batán y es el próximo viernes. Y para redondear, el día 18 viene la parranda San Antonio de Santa Brígida. Vale. Y el 25, no me nombre mi madre que está en el cielo, ¿eh? Viene en Cali Canto. Lo ves. Ah, eso así. Muchísimas gracias y nos vemos el próximo viernes, nos hablamos el próximo viernes. Gracias.
9: Gracias a ustedes. No, yo no voy a enrollarme porque ahí le escribieron a Paco. Paco, deja de hablar ya. Te lo acaban de escribir ahí en el Facebook. Porque aquí venimos a escuchar los chanos y queremos que sean los chanos los que pongan la guinda final. Gracias por participar también en el disco cuando colaboraron con la radio. Son ustedes gente muy amable. Y desearles muchísima suerte. Me alegro de que estén cosechando éxito. Que desde la radio seguiremos apostando, seguiremos creyendo y a ver si la gente nuestra va a bailar con ustedes pronto, como bien habíamos dicho, porque se lo han ganado a pulso, su amabilidad, su cariño y respetarnos, y nosotros les respetamos a ustedes más. Así que desde este primer programa, un escalón que vamos a ir subiendo, que tengan buen regreso. Y esperemos vernos pronto y a ver si buscan un par de cancioncitas para el nuevo disco de la radio, ¿no?
8: Claro, podemos.
9: Así que, suerte.
8: Muchísimas gracias. Yo lo que quería comentar simplemente, cerramos con la canción. ¿Se les parece?
9: Sí, sí.
8: Sí. Simplemente agradecerles a ustedes, como no, de habernos invitado una vez más aquí a la Radio Las Medianías. Y sobre todo darle gracias a las parrandas que están ahí apoyándonos, ¿vale? Que es lo que quería comentar antes. Hay muchas parrandas que yo lo sé porque llevo también las redes sociales y nos ven por la calle muchos de nosotros también. Y están ahí, coño, chiquillos, que suenan muy bien, que oye, que le dan para adelante. darle saludos a toda esa gente, porque la verdad que han estado siempre ahí, nos ven en romería, nos vienen a saludar como si fuéramos de la familia, ¿vale? Y decirle simplemente que le den fuerza. Las romerías hoy en día, yo sé que hay mucho debate con ese tema, hay muchos temas de folclore, hay muchos temas de parrandeo, pero bueno, aquí lo que se viene es a pasarlo bien, en tema de eventos y demás, como bien estamos diciendo, y al que le guste la música bien y al que no, sin problema ninguno. Esto es una parranda, sobre todo la nuestra, sin ánimo de lucro, ¿vale? Venimos a hacer lo que nos gusta, lo que nos nace, y hemos llegado hasta aquí. Tampoco es que estemos en la cúspide, estamos simplemente aquí tocando, disfrutando.
9: No, ustedes se están divirtiendo ustedes, y al mismo tiempo nos estamos divirtiendo nosotros.
8: No venimos aquí, no somos profesionales, ni venimos a estar con historias, ni aquí ni en ningún lado. Cuidado, estamos hablando así, porque antes salió el comentario ahí del amigo de Galicanto y demás, que a veces hay rivalidad y demás. Es más, lo que se
9: sana
8: las palabras en vanas que hay por la calle o se rueda por ahí, que lo que es. Nosotros a día de hoy, y creo que hablo en nombre de los 9 componentes que hay aquí, incluyéndome yo, no tenemos ningún tipo de roce con ninguna de las parrandas que hay en el canal, de tipo de folclore ni parrandeo. Entonces, por nosotros, encantados de que estén ahí, y por favor tengan fuerte, porque ustedes, al crecer ustedes, crecemos nosotros, y esto se va formando como si fuera una familia, ¿vale? Entre todos. Muchísimas gracias a Radio Las Medianías por volver a llamarnos, ¿vale? Uh-huh. Cualquier cosa que les haga falta, tocates y demás, aquí estamos, siempre con las puertas abiertas. Paco, intenta no vaciarme el WhatsApp, ¿vale? Pero estamos aquí, estamos aquí. Chiquillos, muchísimas gracias.
9: A divertirse. Gracias. Venga.
8: Muchas gracias por la invitación.

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1: Son las 8:32.

0: Periguito, menos mal que aparece, hombre. ¿A usted le echaron aceite en las patas?
1: ¿Por qué dice eso, doña Mamerta, que se me echaron aceite en las patas? ¿Qué pasó ahora?
0: Oh, porque no aparecía por aquí por mi casa usted para nada. Y llamándolo al telefonillo que tiene en la cintura y no resollaba ni por nada. ¿Qué se creía, que era del banco?
1: No, yo miro el teléfono y según quien me llame contesto. Yo sabía que para algo me quería. Vamos a ver, ¿que para qué me quiere ahora? Usted sabe la cantidad de llamadas y WhatsApp que yo recibo al día. Usted diría que yo voy a estar atento a usted. Y encima cuando la vi, digo, más tarde la llamo. Después se me olvidó.
0: Pues ponga la wifi.
1: Yo tengo la wifi, tengo todo eso, lo tengo yo ahí. Eso no hay problema ninguno. Y usted sabe ya lo que es la wifi.
0: Yo lo oigo ahí, con la dichosa wifi y todas esas cosas. Y digo, él no me hace caso a mí. Que lo mandé a llamar, periquito, a ver si me hace un favor y me vaya abajo a Camito. Hablar con Terry, que quiero ponerle las ruedas nuevas al ganso.
1: ¿A qué ganso le va a poner la rueda?
0: Al ganso que teníamos ahí con Epifanio, para el coche de salir.
1: Ah, al ganso. Pues nada, y para eso me llaman a mí, si eso va allí a Camito y en un momento se las pone, o llama antes, mira, pues mañana vamos, dame una hora más o menos buena, porque ahí está siempre lleno, entre coches y motos, y está siempre lleno, mejor que le pida hora y él le busca una hora apropiada.
0: Uy, y para eso lo llamé yo a usted, para que usted me hiciera favor ese y vaya allí. Pues para tanto como eso, hubiera mandado yo ayer más allá abajo. O usted allí no les hacen...

0: descuento.
1: Hay descuento. Yo creo que los precios son para todo el mundo igual, son buenos precios. Ahora que usted tiene esa amistad con Terry, que a lo mejor vaya y le haga un pequeñito descuento, bueno, también se agradece, carajo.
0: Pero es que yo no cogí ni papas ni nada, periquito, cogía ni plantu, ni cabruchas, no hay nada. 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

0: Muy buenos días, queridos oyentes. Es un regalo, como siempre, estar aquí en esta emisora compartiendo lo más hermoso que tenemos todos y cada uno de los que venimos aquí a ocupar este lugar, a nuestro Señor Jesucristo, su palabra. Por la gracia de Dios, que significa regalo, favor inmerecido, es que cada uno de nosotros estamos aquí para compartirles lo más hermoso que tenemos en esta vida, que es a nuestro Señor Jesucristo. Porque ¿dónde iría el hombre si no tuviera la salvación? Querido oyente, es hora de planteárselo. ¿Dónde va todo aquel que no tiene la salvación de su alma? 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Decirles, mi amado oyente, que no hay nada más hermoso que estar en la presencia del Señor. Mi deseo es que cada uno de ustedes se encuentre bien en este día. Vamos a compartir la palabra del Señor, pero antes de compartirla, hemos de darle gracias a Dios por habernos permitido abrir los ojos un nuevo día para poder alabar, bendecir, glorificar y exaltar su santo nombre. Pido a Dios por la salud de todos y cada uno de ustedes. Confíen en el Señor. La palabra nos dice que Él es nuestro sanador. Descansen en Él. Confíen en Él. Él no defrauda a todos aquellos que hayan creído en Él. Ahora quiero agradecer personalmente al Señor. ¿Cómo lo voy a hacer? Por medio de la oración. Orar es hablar con Dios, nuestro Padre Celestial. Infinito Señor, glorioso Señor, todopoderoso Señor, pongo delante de ti el programa del día de hoy, no sin antes alabarte, bendecirte y glorificarte. ¿Por qué? Porque el acto de alabarte, bendecirte y glorificarte, porque con ese propósito, Padre, tú nos has creado. Por eso, aquel que te conoce tiene la necesidad de darte toda la gloria que tú mereces, la honra que tú mereces, la alabanza que solo tú mereces y la adoración que es tuya, Señor. Porque tú eres nuestro Creador, nuestro Salvador y nuestro Dios. Por eso cada uno de tus hijos se humilla delante de tu presencia, reconociendo cuán grande eres tú. Pongo este espacio en tus manos, Señor, a la audiencia en tus manos, Señor, para que seas tú el que les hable a sus corazones, Padre amado. Señor, también te pido que tomes el control de los aires. Pon denuedo en mi boca y te doy las gracias, Padre, en el poderoso nombre de tu Hijo Jesucristo. Recibe toda la gloria que es para ti, mi Señor. Mis amados oyentes, hoy vamos a tener con nosotros a una persona que nos va a compartir la palabra. Tengo que decirles que tengo el privilegio de conocerle hace 4 años, pero me da la impresión de que hemos compartido mesa y mantel desde la infancia, porque me conoce tan bien y le conozco tan bien que para mí es un verdadero regalo que hoy pueda compartir la palabra del Señor. Tengo que decirle que es un varón que lleva 33 años como pastor, sirviéndole al Señor 29 años en su tierra, en Cuba, y 4 en Gran Canaria. Tiene el privilegio de estar casado con una mujer que tiene un nombre de flor. Escuche por qué. Probablemente no lo haya oído, muchos de ustedes no lo hayan oído nunca. El nombre de su mujer es Belsaides, con la que tiene 2 hijas y también 2 nietos. Estas viven en Brasil y Estados Unidos respectivamente, donde también le sirven al Señor. Él tiene verdadera pasión por las almas. Yo tengo que reconozco muy orgullosa además, que soy canaria. Pero este hombre creo yo que conoce Gran Canaria mejor que yo, porque se la ha pateado toda con un solo propósito: buscar almas, hombres y mujeres que deseen entregarle su corazón al Señor, ganar almas para Cristo. Tengo que decirle que se pasa la mayor parte del tiempo que puede sembrando la hermosa semilla. Y sabe una cosa, mi amado oyente, un día hablaremos, ya hemos hablado en alguna ocasión, pero un día vamos a hablar más profundamente acerca de los frutos del Espíritu Santo. Porque, ¿saben? Resuman por su piel. Resuman los frutos del Espíritu Santo, que son el amor, el gozo, la paz, la fe, la paciencia, la bondad, la benignidad, la mansedumbre, la templanza. Todos estos frutos emanan de Él. Ustedes conocen su voz. Yo les quiero presentar hoy. Hoy nos va a traer la palabra. Ya la han oído muchas veces. El siervo y pastor, para la gloria del Señor, Aníbal Hernández Durán.
1: Muy buenos días tengan todos, queridos oyentes. Soy el pastor Aníbal Hernández Durán, de la Iglesia Evangélica Peniel, en Las Palmas de Gran Canaria. Por invitación de nuestra querida hermana Saru, voy a leer la porción de la palabra del Señor que se encuentra en el libro de los Hechos, capítulo 13, los versículos 36 al 52. Leemos en el nombre del Padre, del Hijo y del Espíritu Santo. Porque a la verdad David, habiendo servido a su propia generación según la voluntad de Dios, durmió y fue reunido con sus padres y vio corrupción. Mas aquel a quien Dios levantó no vio corrupción. Sabed pues esto, varones hermanos, que por medio de él se os anuncia perdón de pecados, y que de todo aquello de que por la ley de Moisés no pudisteis ser justificados, en él es justificado todo aquel que cree. Mirad pues que no venga sobre vosotros lo que está dicho en los profetas. Mirad, oh menospreciadores, y asombraos, desapareced, porque yo hago una obra en vuestros días, obra que no creeréis si alguien os la contare. Cuando salieron ellos de la sinagoga de los judíos, los gentiles les rogaron que el siguiente día de reposo les hablasen de estas cosas. Y despedida la congregación, muchos de los judíos y de los prosélitos piadosos siguieron a Pablo y a Bernabé, quienes hablándoles les persuadían que perseverasen en la gracia de Dios. El siguiente día de reposo se juntó casi toda la ciudad para oír la palabra de Dios. Pero viendo los judíos la muchedumbre, se llenaron de celos y rebatían lo que Pablo decía, contradiciendo y blasfemando. Entonces Pablo y Bernabé, hablando con denuedo, dijeron: a vosotros a la verdad era necesario que se os hablase primero la palabra de Dios, Mas puesto que la desecháis y no os juzgáis digno de la vida eterna, he aquí, nos volvemos a los gentiles. Porque así nos ha mandado el Señor diciendo: te he puesto para luz de los gentiles, a fin de que seáis salvación hasta lo último de la tierra. Los gentiles, oyendo esto, se regocijaban y glorificaban la palabra de Dios, y creyeron todos los que estaban ordenados para vida eterna. La palabra del Señor se difundía por toda aquella provincia. Pero los judíos instigaron a mujeres piadosas y distinguidas y a los principales de la ciudad, y levantaron persecución contra Pablo y Bernabé y los expulsaron de sus límites. Y ellos entonces, sacudiendo contra ellos el polvo de sus pies, llegaron a Iconio. Y los discípulos estaban llenos de gozo y del Espíritu Santo. Hasta aquí la palabra de Dios leída, y confío que pueda ser de gran bendición para sus vidas, especialmente en este día. También pido al Señor que capacite a nuestra hermana Saru para dar la explicación de este hermoso pasaje de la Biblia. Dios le bendiga, Dios le guarde y le dé un hermoso día a todos. Amén.
0: Muchas gracias, pastor. Gracias por la bendición para toda la audiencia, por la bendición para mí también. Decirle que es un gozo haber podido contar con que nos compartiera la palabra en este día, puesto que en 4 años que llevamos juntos es la primera vez que la comparte usted colaborando conmigo para llevar el Evangelio de Salvación. Gracias doy a Dios por su vida, por la de toda su familia. Pido al Señor que le siga protegiendo, le siga ayudando allá donde está. Doy las gracias a Dios por haberle traído a esta tierra y haberme permitido aprender tantas cosas de usted. Dios le bendiga mucho y le siga usando para la gloria de su nombre. Un abrazo para usted, su esposa y el resto de la familia. Mil bendiciones. Y le reitero, muchas gracias. Hoy el pastor Aníbal nos ha compartido sobre el libro de los Hechos, capítulo 13, de los versículos 36 al 52, y precisamente ha terminado con el capítulo 13, donde acaba de leernos: porque a la verdad, David, habiendo servido a los de su propia generación, según la voluntad de Dios, durmió, fue reunido con sus padres y vio corrupción. En este versículo se nos viene a explicar que el rey David cumplió el plan de Dios en su época, porque él murió y su cuerpo se corrompió, igual que el de todos nosotros en la tumba. Este versículo es usado bíblicamente para enseñarnos de las profecías sobre alguien que iba a venir después, pero que su cuerpo no vería corrupción. Nos quiere hablar de nuestro Señor Jesucristo. ¿Por qué? Porque Él resucitó de entre los muertos y no pudo corromperse su cuerpo, lo mismo que sucedió con el de David, que según está escrito en la Biblia, nuestro Señor Jesucristo murió y resucitó. Sin embargo, David se reunió con sus padres. ¿Por qué? Porque su cuerpo vería corrupción, como el de todos los hombres. Sin embargo, nuestro Señor Jesucristo no conoció su cuerpo la corrupción, todo lo contrario, resucitó al tercer día. Por lo tanto, su cuerpo no conoció la corrupción. Continúa el 37, donde nos dice: mas aquel a quien Dios levantó de los muertos no vio corrupción. La respuesta a este versículo es bien clara. Jesús, como les acabo de decir, resucitó al tercer día. Por eso su cuerpo no tuvo tiempo de corromperse. Ya estaba escrito en el Antiguo Testamento. Nuestro Señor Jesucristo no vería corrupción, porque de haberla habido esa corrupción, haber tenido ese cuerpo, esa corrupción de la que se nos dice no la conoció, ninguno de nosotros hoy tendría derecho a la vida eterna. Porque Él venció a la muerte al resucitar. Y cuando después de resucitar estuvo entre los suyos 40 días. Luego ascendió al cielo, también delante de sus discípulos, para que estos dieran testimonio de la ascensión. Entonces continuamos con el versículo 38, donde se nos dice: Sabed pues esto, varones hermanos, que por medio de él se os anuncia perdón de pecados. En este versículo podemos aprender que el perdón de los pecados y la salvación del alma se obtienen únicamente a través de nuestro Señor Jesucristo y no cumpliendo la ley de Moisés. Pablo les predica que Jesús trae el perdón definitivo de toda falta humana. En la ley se distinguía y se señalaba lo que estaba mal y exigía rituales que limpiaran la conciencia para cubrir, o sea, tapar el pecado. Sin embargo, nuestro Señor Jesucristo no vino a tapar el pecado. Él vino a borrar el pecado. En el Antiguo Testamento, por medio de los sacrificios, el derramamiento de sangre de los animales quería cubrirse el pecado de los hombres. ¿Por qué? Porque el pecado es lo que separa al hombre de Dios. Pero como Dios siempre ha querido estar cerca del hombre, la única forma de poder estar cerca de él era por medio de esos rituales o sacrificios que venían a ser la antesala del último sacrificio hecho. Pero ya no era un sacrificio de animales, era el sacrificio hecho por Jesús, el Hijo de Dios, hecho hombre, que vino a la tierra para derramar su preciosa sangre, mi amado oyente, por usted y por mí, con un solo objetivo: lavar nuestros pecados, dejarnos limpios de ellos y poder tener una nueva vida en Él. Porque como le dije antes, lo que separa al hombre de Dios es el pecado. Él vino a borrar nuestros pecados y por medio de nuestro arrepentimiento, sincero arrepentimiento y perdón al Señor de los pecados obtenidos, Él nos da una nueva vida en Él y la salvación eterna por medio del sacrificio expiatorio. Nuestro Señor Jesucristo fue como en el Antiguo Testamento iban las ovejitas, en este caso los corderitos, los animales, las vacas, para ser matadas, degolladas y derramada su sangre. Él vino como ese cordero limpio de pecado, como si fuera eso, un cordero. ¿Para qué? Para entregar su preciosa sangre, para que usted y yo pudiéramos tener salvación en Él, por medio de Él. Él es el sacrificio perfecto, que era imposible de obtenerlo en el Antiguo Testamento. Por eso, el de destacar. En el Antiguo Testamento se tapaba el pecado. En el Nuevo Testamento, Jesús vino a borrar nuestros pecados, a comprar nuestros pecados por medio de su preciosa sangre. Eso significa la justificación. Él vino delante de Dios, Él nos justifica como limpios. para poder llegar al trono de su gracia, para poder tener salvación de pecados, para poder tener redención. La palabra redención significa compra, y avanzamos. 39. ¿Y qué de todos aquellos que la ley de Moisés no pudisteis ser justificados en él? Él es justificado, en él es justificado, lo que acabo de decirle, todo aquel que cree, porque el que no cree está perdido en sus delitos y pecados. Lo que le decía, la ley de Moisés era imposible de justificar, porque los sacrificios no borraban, solo tapaban los pecados. Al morir, Jesús, él compró el pecado de todo aquel hombre que crea en él. Y por su sangre es la que borra todo pecado, de forma de que no quede recuerdo. Esto quiere decirnos que su sangre preciosa nos limpia de todo resto de pecado y nos justifica delante de un Dios que es puro, justo y santo. Versículo 40. Mirad pues que no venga sobre vosotros lo que está dicho en los profetas. Pablo quiere advertirles para que no ignoren la salvación que Dios les ofrece por medio de Jesucristo y que ha puesto al alcance de todo aquel que no ignore tan grande salvación. ¿Por qué? Porque tienes que ser consciente de que Él ha entregado su vida por amor a usted, mi amado oyente, amigo, hermano, que usted lo sabe bien, por amor a usted y por amor a mí, para que no tengamos que sufrir el juicio de Dios. ¿Por qué? Porque la paga del pecado es la muerte, mas la dádiva de Dios es la vida eterna en Cristo Jesús, Señor nuestro. Así de sencillo, mi amado oyente. Y para todo esto es necesario que todo aquel que crea por medio de la fe en nuestro Señor Jesucristo tenga la posibilidad de salvarse. Continuamos con el 41. Mirad, oh menospreciadores, y asombraos, y desapareced, porque yo hago una obra en vuestros días, obra que no creeréis si nadie os la contare. En este versículo, el profeta Habacuc, en el capítulo número 1, versículo número 5, es usado por el apóstol Pablo para advertirle a los presentes que no sean incrédulos. Recuerden que el mismo Jesús le dijo a Tomás, cuando no creía que él había resucitado, y decía que si no metiese su dedo en su costado, no creería que él hubiera muerto y hubiera resucitado. La respuesta de Jesús a Tomás fue: mete tu mano, tu dedo en mi costado y ve, y no seas incrédulo, sino creyente. Eso es lo que Dios quiere de cada uno de nosotros, que seamos creyentes. Creamos la profecía del Antiguo Testamento, les hablaba de un juicio inminente, que era la llegada de los caldeos babilonios de la época. Cosa que los israelitas se negaban a creer. De la misma forma que Dios hizo juicio, mi amado oyente, con el pueblo de Israel, lo va a hacer con todo aquel que no busque. Recuerde la canción, yo te busco con todo el corazón. Que no busque creyendo a nuestro Señor Jesucristo como su Salvador personal. Ya que Dios hoy ha hecho mediante nuestro Señor Jesucristo la redención total y absoluta del hombre. Redención, la palabra redimir quiere decir comprar, pagar el precio. Por esto, mi amado oyente, ignorar esta gracia divina expone al hombre a un juicio parecido. ¿Por qué? Por negarse a creer en el unigénito Hijo de Dios. En el versículo 42 continúa: cuando salieron ellos de la sinagoga de los judíos les rogaron que el siguiente día de reposo les hablase de estas cosas. Los ojos de algunos de los presentes, al ver y también poder oír las palabras, se le empezaron a abrir el entendimiento, o empezó a abrírseles el entendimiento, y tuvieron hambre del conocimiento de la verdad. El Señor Jesucristo nos dice: y el conocimiento de la verdad te hará libre. ¿Libre de qué? Del pecado y de la muerte eterna. Por esto les emplazaron para el día siguiente. ¿Por qué? Porque ellos deseaban que les hablasen de las cosas que iban a venir. Continúa el 43. Perdón. Y despedida la congregación, muchos de los judíos y de los prosélitos piadosos siguieron a Pablo y a Bernabé, quienes hablándoles les persuadían a que perseveraran en la gracia de Dios. Recuerdo, gracia, favor inmerecido, regalo de Dios. Una vez que fueron despedidos del servicio de la sinagoga, muchos de los que habían estado en ella, tanto judíos como prosélitos, siguieron a Pablo y a Bernabé con gran interés. Y estos preciosos hombres de Dios les alentaron para que perseverasen en la gracia de Dios, la posibilidad que Dios les había dado de conocer a su Hijo Jesucristo, de entregarle su corazón, de tener nueva vida en Él. Continuamos con el 44. El siguiente día de reposo se juntó casi toda la ciudad para oír la palabra de Dios. Una semana más tarde, tanto Pablo como Bernabé volvieron de nuevo a la sinagoga para seguir donde habían terminado antes, y comprobaron que casi toda la ciudad había venido a reunirse para escuchar la palabra de Dios. ¡Qué gozo, mi amado oyente! El interés del hombre por conocer cuál es la voluntad de Dios, cuál es el deseo de Dios para todos y cada uno de ellos. Y este deseo, mi amado, es el de que ninguno se pierda, sino que todos tengan vida eterna. El ministerio devoto de estos dos siervos de Dios y su elocuencia hablaban al corazón de los oyentes. Pero viendo los judíos la muchedumbre, se llenaron de celos y rebatían lo que Pablo decía, contradiciendo y blasfemando. Sin embargo, la popularidad del mensaje que tanto había atraído a muchas personas hizo que los judíos se pusieran muy celosos y se llenaron de envidia y de rabia contenida, llevándole la contraria a Pablo, como criticándole. Y vaya usted a saber qué le dije palabras le dijeron, porque le dijeron malas palabras, entonces estas no eran bonitas. Pero como nos dice nuestro Señor Jesucristo en el Evangelio de San Mateo, capítulo 5, de los versículos 11 al 12, fíjese usted, dice nuestro Señor Jesucristo: bienaventurados todos aquellos que sean vituperados por causa de mi nombre, diciendo contra vosotros toda clase de males, mintiendo. El Señor sabe, el Señor conoce el corazón de cada hombre y sabe lo que hay dentro de cada uno de ellos. Continuamos con el 46. Entonces Pablo y Bernabé, hablando con denuedo, dijeron: a vosotros, a la verdad, era necesario que se os dijese primero la palabra de Dios. Mas, puesto que la desecháis y no os juzgáis dignos de vida eterna, he aquí que nosotros nos volvemos a los gentiles. Reconocían que estaban perdiendo el tiempo con ellos, pues iban donde hubiera alguien que tuviera hambre y sed de conocer la palabra de Dios y de ser hacedor de ellos. No querían ellos escucharles. Les criticaban: pues nos vamos a los gentiles, no son el pueblo de Dios, pero Dios hará de ellos un pueblo. ¿Por qué? Porque le aman de todo corazón y Dios no rechaza a todo aquel que se acerca a él. Y los judíos aborrecieron al Señor. Por eso Dios hizo de los gentiles un nuevo pueblo que le alabase, le glorificase a él. Pablo y Bernabé no se amedrentaron fácilmente, viendo los obstáculos que trataban de ponerle. Y les dijeron que ellos tenían la obligación de llevar la palabra. Mi amado oyente, tenían la obligación de llevar la palabra primero a los judíos. Pero como ellos se negaban a reconocer y a aceptar el mensaje, ellos se estaban condenando a sí mismos a no ser dignos de vida eterna por su desobediencia, la desobediencia a un pecado. Por esta razón, viendo que con ellos estaban perdiendo el tiempo, se volvieron a los gentiles para llevarle las buenas nuevas de salvación. Tú menosprecias a lo que más valor tiene, pues yo voy a tratar de que otros tengan la oportunidad de conocer aquello que tú menosprecias, aún siendo el pueblo de Israel, el pueblo escogido por Dios, aún siendo Jesús judío. Porque así continúa el 47, nos ha mandado el Señor diciendo: te he puesto, habla de Jesús, para luz a los gentiles, a fin de que seas para salvación hasta lo último de la tierra. En Isaías 49:6 está la explicación de este versículo, mi amado. Poco es para mí que tú seas mi siervo, para levantar a las tribus de Jacob y para que restaures el remanente de Israel. También te di por luz a las naciones, para que seas mi salvación hasta lo postrero, o sea, hasta el último lugar de la tierra, donde tiene que llegar la palabra de Dios. En este versículo, Isaías nos está hablando nada más y nada menos que de nuestro Señor Jesucristo, porque Él es el Salvador del mundo, Jesús, el Mesías. Versículo 48. Los gentiles, oyendo esto, se regocijaban y glorificaban la palabra del Señor, y creyeron todos los que estaban ordenados para vida eterna. O sea que ya el Señor de antemano sabía aquellos que iban a ser suyos. No en vano escudriña los corazones de todo ser humano. Ordenados para vida eterna. El anuncio que enfureció tanto a los judíos llenaba de gozo a los gentiles que estaban allí delante. Este versículo, mi amado, es una sencilla declaración. La elección soberana de Dios y que el hombre tiene la capacidad, esto es el libre albedrío. Esto lo estaba comentando yo esta semana cuando fui al hospital en una guagua a una señora. Que Dios no obligaba a nadie. Si Dios obligase al hombre, sería un dictador. Por eso le dio al hombre el libre albedrío para decidir lo que quiera hacer con su vida. Seguir y servir a Cristo o seguir y servir al Dios de este siglo. Si quiere seguir a Cristo y tener salvación en Él, ha de hacer su voluntad. De esta manera podrá ir con Él al paraíso, como le dijo el Señor al buen ladrón. Sin embargo, de no hacerlo, pasará la eternidad en el lago de fuego y azufre. La palabra de Dios se difundía por toda aquella provincia. A pesar de la oposición que tenían los judíos, la palabra del Señor se difundía, lo mismo que se sigue haciendo hoy, por toda aquella región. Este motivo provocó al partido opositor a hacer lo posible para obstaculizar e impedir que se siguiera propagando la palabra de Dios. Mi amado oyente, continúa el 50 donde nos dice: pero los judíos instigaron a mujeres piadosas y distinguidas y a los principales de la ciudad y le levantaron persecución contra Pablo y Bernabé. Entre ellos habían también mujeres piadosas que se habían convertido al cristianismo, a los que los judíos incitaron para que se pusieran en contra de los misioneros y también usaran agentes importantes de la ciudad para lograr sus malos propósitos, persiguiéndoles hasta el punto de hacerles abandonar la ciudad. Pudieron hacerles abandonar la ciudad, pero no pudieron evitar que siguieran proclamando el nombre de nuestro Señor Jesucristo. En el versículo 51 dice: entonces ellos, sacudiendo contra ellos el polvo de los zapatos, de sus pies, en este caso, las zapatillas o sandalias, lo que tuvieran puesto en ese momento, salieron y llegaron a Iconio. Obedeciendo las instrucciones que están escritas en el Evangelio de Lucas 9:5 y 10:11, ellos se fueron de allí limpiándose el polvo de sus sandalias y sacudiéndolo como testimonio, simbolizando con ello, por esta razón es por la que se limpiaban el polvo los zapatos, que dejan la responsabilidad de ese rechazo de la salvación de sus almas a los habitantes del lugar, porque eran ellos quienes le rechazaban. Ellos no se marcharon voluntariamente. Su deseo era que las almas fueran salvas, pero el deseo de los habitantes del lugar era que se marcharan. Entonces ellos se fueron para avanzar por otros lados, por otras ciudades, por otros pueblos, llevándoles el mensaje de salvación, como se está haciendo hasta el día de hoy, para la gloria del nombre del Señor. Y terminamos con el versículo 52.

Dios no obliga a nadie. El hombre es libre. Si Dios obligara al hombre, Dios sería un dictador. Y Dios ama al hombre hasta el punto de entregar a su propio hijo por amor a nosotros, para rescatarnos de nuestra vana manera de vivir y para que pudiéramos tener vida nueva en él. Pero el hombre que no quiere, pues hace, mi hijo, lo que quieran con su vida. Cada uno tiene la oportunidad de conocer a Cristo. ¿Usted no quiere? Pues eso es culpa suya. Yo no puedo meterme en su cabeza ni meter mis sentimientos en su corazón. Yo le puedo llevar a usted el mensaje de salvación. Y usted es el que elige, servir a Dios o a quien no es Dios. Así de sencillo. Estos estaban llenos de gozo, porque seguían compartiendo la palabra por diferentes lugares. La ciudad en la que estaban se llamaba Iconio. Estaba situada al oeste de Asia Menor. Y ahora se la conoce como Kanya. Mis amados oyentes, hasta aquí me ha traído el Señor hoy con su bendita palabra. O nos ha traído, porque también ha colaborado, como dice él, su siervo y pastor Aníbal Hernández Durán, trayendo lo que es el mensaje de la palabra. Y yo tengo aquí un himno para terminar en este día. Dice: lugar hay donde descansar. Se llama así. Lugar hay donde descansar, junto al corazón de Dios, donde nada puede molestar, junto al corazón de Dios. Jesús del cielo enviado, del corazón de Dios. Oh, siempre tennos del corazón de Dios. Lugar donde hay consuelo y luz, junto al corazón de Dios, donde nos juntamos con Jesús, junto al corazón de Dios. Lugar donde hay eterna solaz, junto al corazón de Dios, donde Cristo otorga gozo y paz, junto al corazón de Dios. Mi amado oyente, le emplazo para dentro de 15 días. No olvide, es usted el que elige servir a Cristo, seguir a Cristo y no volver atrás, o hacer con su vida lo que a usted le apetezca. Dios ha puesto en sus manos la posibilidad de que tuviera salvación por medio de su Hijo Jesucristo. Es usted el que decide. Le emplazo para dentro de 15 días. Muchas bendiciones. Y por favor, medite en la canción que viene a continuación. Un abrazo en el amor del Señor.

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1: Son las 10:03.

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1: Son las 10:32.

0: Son las 11 de la noche.
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1: Son las 11:31.

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0: Son las 12 de la noche.
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1: Son las 12:33.

0: Es la una de la madrugada.
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